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1: Su compa Karim León y Grupo Firme, nomás a las cocas.
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2: El gobernador Mauricio Curi adelantó que en mayo podrían recibir a la presidenta Claudia Sheinbaum, quien anunciaría la construcción de la Universidad Nacional Rosario Castellanos en Ezequiel Montes. La Agencia de Movilidad del Estado de Querétaro comenzará el proceso de incorporación de aire acondicionado a las rutas de transporte público. Un fallo en la infraestructura de agua potable fue lo que ocasionó el socavón que fue reportado la mañana de este lunes.
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1: Confirma la Secretaría de Salud la muerte del conductor de la pipa que fue impactada por el ferrocarril en la comunidad de Viborillas, en Colón. Juan Carlos Bravo, de Saca la Bici, confirmó que el jueves 14 de mayo se realizará el diálogo ciudadano solicitado por colectivos de movilidad, con la presencia del gobernador Mauricio Curi. Feminismo para Todas, MX, se manifestó afuera de las instalaciones del Centro de Convivencias Familiares para denunciar a la jueza Octavo Familiar por proteger agresores y violentar madres e infancias.
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1: El gobernador Mauricio Curi adelantó que en mayo podrían recibir a la presidenta Claudia Sheinbaum, quien anunciaría la construcción de la Universidad Nacional Rosario Castellanos en Ezequiel Montes. La Agencia de Movilidad del Estado de Querétaro comenzará el proceso de incorporación de aire acondicionado a las rutas de transporte público. Un fallo en la infraestructura de agua potable fue lo que ocasionó el socavón que fue reportado la mañana de este lunes.
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0: toma. Ya se acabó.
1: Es que te gustó, chiquitito.
0: Ay, nomás por eso.
1: Nomás, parientito.
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3: Confirma la Secretaría de Salud la muerte del conductor de la pipa que fue impactada por el ferrocarril en la comunidad de Viborillas, en Colón. Juan Carlos Bravo, de Saca la Bici, confirmó que el jueves 14 de mayo se realizará el diálogo ciudadano solicitado por colectivos de movilidad, con la presencia del gobernador Mauricio Curi. Feminismo para Todas, MX, se manifestó afuera de las instalaciones del Centro de Convivencias Familiares para denunciar a la jueza Octavo Familiar por proteger agresores y violentar madres e infancias.
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2: Hexet llama a México a intensificar la lucha contra el narcotráfico para que Estados Unidos no intervenga. Las acusaciones contra Rubén Rocha Moya solo son el comienzo de lo que viene para México, dice el director de la DEA, Terrence Cole. La Fiscalía General de la República reabre investigaciones contra Rocha Moya por presuntos vínculos con el crimen organizado y delitos electorales. Los grupos delictivos de Los Ardillos y Los Tlacos están detrás de la violencia en Chilapa, Guerrero, afirma Omar García Harfuch.

Hola, ¿qué tal? Muy buenas noches. Gusto en saludarles. La Agencia Central de Inteligencia, la CIA, habría estado involucrada en la explosión de una camioneta en cercanías del Aeropuerto Internacional Felipe Ángeles, que dejó a dos elementos del cártel de Sinaloa muertos el pasado 30 de marzo. Según una investigación de la cadena CNN de los Estados Unidos, la CIA habría facilitado el asesinato de Francisco Beltrán, alias El Pallín, y su chofer con un explosivo dentro de la camioneta en que viajaban tras salir del aeropuerto. De acuerdo con la cadena CNN, se trata de operaciones ligadas a la unidad secreta y de alta precisión de la agencia, hablo de la CIA, conocida como Ground Branch. Omar García Harfuch, secretario de Seguridad y Protección Ciudadana, salió de inmediato a pronunciarse acerca de esta información de la cadena CNN. En redes sociales, García Harfuch dijo que el gobierno de México no permite operaciones unilaterales de agencias extranjeras en territorio nacional. Reiteró que todas las acciones de seguridad corresponden únicamente a las autoridades mexicanas. García Harfuch señaló que el gobierno mexicano rechaza cualquier narrativa que sugiera la participación de organismos extranjeros.

0: en peligro la vida de los estadounidenses. Pete Hegseth, secretario de Defensa de Estados Unidos, reconoció lo que llamó como colaboración sin precedentes del gobierno de México en la lucha contra las drogas. Durante una comparecencia en la Cámara de Representantes, Hegseth exigió a México incrementar sus esfuerzos en la lucha antidrogas para que Estados Unidos no tenga que hacerlo, advirtió.
1: We've seen it through America's Counter-Cartel Coalition and getting after the designated terrorist organizations that are trafficking drugs and humans into the United States, something you've been talking a lot about, and that's the beginning of our defense in depth. It starts down there where they produce and where they move, and then into Mexico where there, we have had an unprecedented amount of partnership, and we appreciate that. We would encourage Defensa and Marina to continue where they can to partner and do more. That's the expectation of the United States government, of the Mexican government, is to step up so that we don't have to.
0: Terence Cole, director de la DEA, advirtió que las acciones para combatir el narcotráfico, como la acusación formal contra Rubén Rocha Moya, gobernador con licencia de Sinaloa, y otros funcionarios y exfuncionarios, son solo el comienzo. Durante una audiencia en el Senado estadounidense, Terence Cole dijo que desde hace varios años ha existido una colusión entre los narcotraficantes y altos funcionarios mexicanos.
2: There's no doubt that the narcotraffickers and high-ranking government officials in Mexico have been in bed for years. Mm-hmm. But for all of a sudden, we're paying attention to it. Mm-hmm. We have a president who fully supports America First, Americans First. They are just as much responsible for the death and destruction of record amounts of Americans by cooperating, by conspiring, by helping, producing this poison to come across the border and come into our country. And Senator, I can assure you, this is just the start of about what's to come in Mexico.
0: La Fiscalía General de la República reactivó de manera formal las investigaciones en torno a la presunta intervención del crimen organizado en las elecciones estatales de Sinaloa en 2021. Todo apunta a Rubén Rocha Moya, gobernador con licencia, quien es señalado por agencias estadounidenses de haber recibido apoyo del cártel de Sinaloa para obtener su cargo. La Fiscalía General de la República avanza en la integración de la carpeta de investigación para determinar si existen o no pruebas claras y contundentes contra Rocha Moya y 9 personas más, quienes son solicitados por Estados Unidos en extradición. También la Fiscalía destacó que se analiza la carpeta de investigación relacionada con el secuestro y homicidio de Héctor Melesio Cuen, ex rector de la Universidad de Sinaloa y opositor a Rocha Moya, cuya investigación de la Fiscalía de Sinaloa terminó en un montaje para encubrir el caso. Por cierto, en esa misma acción sustrajeron al Mayo Zambada y lo entregaron a las autoridades de los Estados Unidos. La Secretaría de Relaciones Exteriores informó que hasta el momento no ha recibido las pruebas que solicitó a Estados Unidos para fundamentar la detención de Rubén Rocha Moya. En la mañanera, la presidenta Claudia Sheinbaum dijo que tampoco ha recibido información sobre alguna investigación de las autoridades estadounidenses en contra de otros políticos mexicanos. Angélica Guerrero tiene más información.
3: México no ha recibido respuesta por parte de Estados Unidos ante la solicitud de que se envíen más pruebas contra Rubén Rocha. Así lo señaló el canciller Roberto Velasco, quien recordó que la Secretaría de Relaciones Exteriores pidió pruebas contundentes contra el gobernador con licencia de Sinaloa y 9 personas más, señaladas por el Departamento de Justicia de Estados Unidos de tener vínculos con el narcotráfico.
4: Se envió una nota diplomática, como se hace siempre, se envió a través de nuestra embajada en Washington y estamos esperando la respuesta del Departamento de Estado.
5: Es decir, no hay, hasta este momento no han enviado las pruebas.
4: No, hasta este momento no tenemos respuesta.

0: Durante la mañanera, el secretario de Seguridad y Protección Ciudadana, Omar García Harfuch, negó que Rubén Rocha fuera investigado o que se mantuvieran sospechas de conductas ilícitas.
1: No se detectó, y no solo eso, estuvimos operando todo lo que va de la administración de la presidenta Claudia Sheinbaum, con resultados que ustedes conocen, que aquí se han informado. En Sinaloa se han detenido objetivos de alta prioridad.
2: Es decir, no hay ninguna investigación
1: por parte de nosotros, ¿no?
0: La presidenta Claudia Sheinbaum aseguró que la relación México-Estados Unidos se encuentra bien y descartó que pudiera haber algún tipo de tensión.
3: Pero no hay tensión bilateral, yo no lo veo así, no hay tensión bilateral. Hay una solicitud a la que nosotros respondimos, no hay tensión bilateral.
0: La mandataria insistió en que existe coordinación y colaboración con Estados Unidos para avanzar en el combate contra el narcotráfico y destacó que su Estrategia Nacional para el Control de Drogas reconozca por primera vez que existe un problema de consumo en ese país. Con Ortega a las 10, Angélica Guerrero.
4: Morena anunció que buscará un juicio de desafuero contra, no Rubén Rocha, contra Maru Campos, gobernadora de Chihuahua, luego de la intervención de elementos extranjeros en operativos de seguridad allá en Chihuahua. Ariadna Montiel, presidenta nacional de Morena, dijo que se iniciará con la solicitud para un juicio de desafuero en contra de la gobernadora de Chihuahua, para que responda por las acciones de su gobierno en materia de seguridad nacional. Además, convocó a una movilización en la capital de Chihuahua para el próximo sábado, para exigir que Maru Campos comparezca ante los ciudadanos. Y esta noche, Maru Campos, gobernadora de Chihuahua, subió un video en respuesta muy contundente al anuncio de Morena, en el sentido de que iniciará un juicio político y una marcha en su contra el próximo sábado. Maru Campos dijo que ante los ataques que ha recibido del gobierno de Morena, no es lo mismo desmantelar un narcolaboratorio en Chihuahua, como ocurrió, que ser un gobierno como los de ellos.
5: Ante los ataques que he recibido de Morena, quiero decirles, no es lo mismo desmantelar un narcolaboratorio y combatir al crimen de manera frontal, como lo ha hecho mi gobierno, que ser un gobierno como los de ellos, con acusaciones graves de tener vínculos con el narcotráfico.
4: Jorge Romero, dirigente nacional del PAN, respaldó a Maru Campos, gobernadora de Chihuahua, luego de que la dirigencia de Morena anunció un juicio político en su contra.
6: Apoyamos con toda nuestra energía a nuestra gobernadora de Chihuahua, Maru Campos, quien cobardemente ahora la dirigencia nacional de Morena se mete contra ella. Está bien, hombre. Al final, toda la gente en Chihuahua y en Sinaloa y en todo el país sabemos que en Chihuahua se combate al crimen organizado. Y que en Sinaloa se asocia el gobierno de Morena con ellos, para cogobernar. Y como pedimos juicio político, ahora esta es la respuesta. Pues que así sea. Defendemos con toda nuestra energía a nuestra gobernadora Maru Campos, y al final la verdad se impondrá y nos hará libres.
4: Esta tarde la Fiscalía de Chihuahua confirmó que previo al operativo contra el narcotráfico en abril pasado en la Sierra Tarahumara, fueron vistos cuatro extranjeros a quienes fuentes extraoficiales señalan como agentes de la CIA, conviviendo con elementos ministeriales alrededor de instalaciones oficiales. De acuerdo con los resultados preliminares de la investigación, cuatro personas no identificadas se integraron al convoy y desde el 16 de abril, cuando partió de la ciudad de Chihuahua rumbo al municipio de Morelos. Las autoridades señalaron que los individuos viajaban vestidos de civil y sin distintivos oficiales.
7: Se integraron a dicho convoy cuatro personas no identificadas, vestidas de civil y sin insignias distintivas de corporación o agencia de seguridad alguna. De acuerdo con los nuevos datos incorporados a la carpeta de investigación, se ha corroborado un patrón de convivencia e interacción en contextos informales entre dichas personas extranjeras, el entonces director de la Agencia Estatal de Investigación y otros integrantes de la Fiscalía General del Estado, lo que robustece y permite focalizar la hipótesis inicial planteada en las investigaciones. La evidencia analizada permite corroborar que estas personas no portaban uniforme de la Agencia Estatal de Investigación ni insignias oficiales de dicha corporación.
4: La violencia golpea a la Sierra de Guerrero. Comunidades indígenas de Chilapa denuncian ataques armados y desplazamientos forzados provocados por la disputa entre los grupos criminales Los Ardillos y Los Tlacos. Víctor Silva tiene más información.
8: Las balas volvieron a retumbar en la montaña baja de Guerrero. Comunidades indígenas del municipio de Chilapa denunciaron que el grupo criminal Los Ardillos los atacó con armas de alto calibre y drones, obligando a decenas de familias a huir de sus comunidades.
9: Los Ardillos están entrando a la comunidad de Cozacán. Continúan los disparos de armas de alto calibre y los ataques con drones sobre nuestras comunidades.
8: Policía Comunitaria del Consejo Indígena y Popular de Guerrero, Emiliano Zapata, la CIPOC-EZ, denunció que los ataques se han intensificado desde hace una semana y que han obligado a más de 500 habitantes de Tula y Xicotlán a desplazarse y refugiarse en Alcozacán.
10: Se están matando y no nos podemos quejar porque somos indígenas. Nadie nos hace caso.
8: Tras la difusión de las denuncias en redes sociales y medios de comunicación, autoridades federales y estatales implementaron un operativo para intentar ingresar a las comunidades afectadas y evacuar a civiles atrapados.
3: Son tres poblados y tres bloqueos en distintos lugares. Entonces, lo que estamos promoviendo, primero que nada, es que puedan salir las personas heridas, que se quiten los bloqueos y, mediante el diálogo, permitir que esto ocurra. Porque hay personas armadas que están ahí. Lo que no queremos es que haya un enfrentamiento que vaya a afectar a la población civil. Primero que nada, hay que preservar la vida de las personas.
8: El secretario de Seguridad y Protección Ciudadana, Omar García Harfuch, informó que detrás de los ataques están Los Ardillos y Los Tlacos, dos grupos criminales que desde hace años se disputan el control de la región de la montaña y la costa chica de Guerrero por rutas de trasiego de droga y control territorial.
1: Ayer se reportó aquí en Gabinete de Seguridad el desplazamiento de 96 personas. Hay actores y ciertas personas que en el momento que están, digamos, también provocando. Pero sí hay presencia de Guardia Nacional, del Ejército, de autoridades estatales, y ahorita se está dando prioridad al diálogo para poder establecer una zona de operación más dentro.
11: ¿Dónde
1: la base de operación más adentro?
8: La secretaria de Gobernación, Rosa Isela Rodríguez, viajó a Chilapa para coordinar las labores de atención y establecer diálogo con los habitantes afectados. De acuerdo con el gobierno federal, hasta el momento hay 6 personas heridas. 3 ya fueron trasladadas a un hospital en Chilpancingo, mientras las otras continúan en espera de evacuación. Esta tarde, autoridades estatales y comunitarias sostuvieron una asamblea en Alcozacán para buscar una ruta de atención a los desplazados y seguridad en la zona. Con Ortega a las 10, Víctor Silva.
4: El gobierno federal aseguró que retomó el control de la zona de Chilapa, Guerrero, tras varios días de bloqueos, enfrentamientos y desplazamientos por la violencia. En un comunicado, la Secretaría de Gobernación informó que fueron desplegados más de 1.290 elementos de seguridad entre Ejército, Guardia Nacional y Policía Estatal, además de 5 helicópteros. Las autoridades reportaron la reapertura de carreteras, el restablecimiento de energía eléctrica, telefonía e internet, así como atención médica y alimentaria para 120 personas desplazadas de las comunidades de Alcozacán y Coatzingo. Más adelante, Argentina no deportará a Fernando Farías Laguna. Y enseguida, la coordinadora alista paro nacional y movilizaciones.
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4: Personas durante una manifestación el pasado fin de semana. Se ha descompuesto mucho, de manera grave hay que decirlo, la situación en Zacatecas. Más información con Alberto García Sarubi.
16: Por cuarto día consecutivo, grupos de campesinos y estudiantes de Zacatecas mantienen su protesta por los actos violentos que ejerció el gobierno local el pasado 9 de mayo. Desde la mañana de este martes, productores de frijol informaron que mantendrán cerrado el Congreso local debido a la falta de respuesta del gobierno de David Monreal. El sábado, grupos de campesinos y estudiantes de la Universidad de Zacatecas realizaron una manifestación cerca de la Feria Nacional del Estado, en la que el gobierno local había preparado un festejo por el Día de las Madres. Los manifestantes denunciaron que durante la protesta, el gobierno local envió elementos de la Fuerza de Reacción Inmediata para reprimirlos y detenerlos.
17: Se metieron con nuestras alumnas. Está desaparecida ahorita.
18: Y con las campesinas que las llevaron. Y a los campesinos.
17: La agarraron en los cabrones.
18: Los golpearon.
16: Los grupos que se manifestaron denunciaron que después de la acción policiaca, el gobierno local continuó con detenciones ilegales, por lo que convocaron a una nueva marcha el lunes 11 de mayo.
19: Hacemos un llamado a toda la comunidad y en muy particular a toda la comunidad universitaria a que nos movilicemos. No podemos permitir que sigan deteniendo de manera arbitraria.
16: El lunes, miles de personas se manifestaron por la capital zacatecana, encabezados por 40 tractores, exigiendo la renuncia del secretario general de gobierno, Rodrigo Reyes. El gobernador de Zacatecas, David Monreal, llamó al diálogo a los manifestantes y afirmó que su administración es respetuosa de la libertad de expresión y libre manifestación. Sin embargo, la Fiscalía del Estado de Zacatecas informó que producto de las manifestaciones, 12 personas fueron detenidas por los delitos de desobediencia y resistencia particulares. Los detenidos ya fueron liberados, aunque tendrán que enfrentar procesos judiciales. Con Ortega a las 10, Alberto García Sarubi.
4: La Coordinadora Nacional de Trabajadores de la Educación, la CENTE, advirtió que no habrá marcha atrás en su plan de iniciar un paro indefinido de labores en el marco del Mundial de Fútbol y de las movilizaciones que se realizarán durante el evento deportivo. Tras criticar la improvisación que mostró Mario Delgado, secretario de Educación Pública, sobre el calendario escolar, los dirigentes de la coordinadora señalaron que aprovecharán que los ojos del mundo estarán puestos en México para expresar su demanda de una jubilación digna y lograr la abrogación de la ley del ISSSTE de 2007. Será el 16 de mayo cuando la Asamblea Nacional Representativa determine la fecha del arranque del paro indefinido de labores. Durante el foro, la educación no es un juego, que tuvo lugar en el Senado de la República, Eduardo Andere, investigador visitante del Colegio de Boston, dijo que la intención de adelantar el periodo vacacional solo ignoraba la realidad del rezago educativo en México. Araceli Rivera tiene más información.
20: Mario Delgado, secretario de Educación Pública, puso al descubierto el fracaso del gobierno de la presidenta Claudia Sheinbaum en educación, coincidieron en señalar senadores, investigadores y analistas. Al participar en el foro La Educación No Es Un Juego, en el Senado de la República, Eduardo Andere, investigador del Colegio de Boston, lamentó que con los muy bajos niveles en educación que México tiene a nivel mundial, el secretario de Educación fomente la pachanga.
21: Como somos tan buenos en educación, a pesar de que desde el 2020, desde el año 2000, estamos en el último lugar en las tres áreas de evaluación de la OECD, la prueba PISA, que es lo único que tenemos. Ya no puedo citar Planea, o Scale, o Exami, o Enlace, o ya no los podemos citar. Lo único que tenemos es PISA. Ojalá que no se les ocurra, ¿no? Como se les ocurrió, y de bote pronto, cancelar las clases, cancelar PISA, porque si no perdemos toda la información.
20: Durante el foro, la vicecoordinadora de Movimiento Ciudadano en la Cámara Alta, Alejandra Barrales, recordó que en México hay más de 23 millones de estudiantes de educación básica que hoy están bajo la inercia y la improvisación del gobierno de la 4T.
22: Este manejo electorero que se ha hecho de los programas sociales, pues han confirmado su fracaso.
20: Michelle Gama Leiva, directora del Centro de Estudios Críticos de Género de la Ibero, sostuvo que el anuncio de recortar el calendario escolar con el argumento de las altas temperaturas y el Mundial de Fútbol implica una reducción significativa del tiempo de aprendizaje para los estudiantes.
23: No estamos hablando únicamente de fechas en un calendario escolar. Estamos hablando de una decisión pública que impacta directamente la vida cotidiana de millones de familias mexicanas y que, como suele ocurrir en este país, traslada de manera silenciosa los costos sociales, económicos y emocionales a las mujeres.
20: Con Ortega a las 10, Araceli Rivera Castillo.
4: La presidenta Claudia Sheinbaum dijo que los estados de la República que así lo deseen podrán modificar el calendario escolar debido a las altas temperaturas o al Mundial de Fútbol, luego de que se decidió mantener el inicio de vacaciones el 15 de julio, como lo establece el calendario escolar original, tras escuchar el reclamo de padres de familia y de maestros.
24: Se reunieron nuevamente y tomaron la decisión, pues, de dejar el calendario como estaba. Y en todo caso, si algunas de las entidades, que normalmente se hace, sea por las altas temperaturas o por el tema del mundial, quisieran recorrer la salida, que pueda haber esta oportunidad, pero como una excepción para algunas entidades.
4: Con la firma del Acuerdo Global Modernizado y el Acuerdo Comercial Provisional entre México y la Unión Europea, previsto para el próximo 22 de mayo, se dará acceso preferencial a productos agroalimentarios mexicanos para su exportación hacia el mercado europeo. Esto lo dijo Roberto Velasco, secretario de Relaciones Exteriores, durante la mañanera. Ahí mismo la presidenta Claudia Sheinbaum destacó la importancia de modernizar el acuerdo comercial para abrir nuevas oportunidades para México.
25: Es un acuerdo muy importante porque establece la desgravación de nuevos productos, le da acceso preferencial al mercado europeo a productos agroalimentarios mexicanos, reconoce también varias denominaciones de origen de México e incorpora nuevas disciplinas a este tratado que provenía del año 2000.
24: Evidentemente, y es muy importante avanzar en la revisión del tratado con Estados Unidos y Canadá, fundamental, pero también estamos abriendo otros horizontes. El caso de Europa, el caso de otros de acuerdos que tenemos.
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0: Al finalizar la jornada, el índice de precios y cotizaciones cerró a la baja 0.30% hacia las 70.036.69 unidades, siendo la perdedora Vesta con 2.88%. El FTSE IBA cerró con pérdidas de 0.31% hacia las 1.400.31 unidades. La agencia Standard & Poor's confirmó la calificación crediticia de México en grado de inversión, pero cambió la perspectiva de estable a negativa. La calificadora advirtió riesgos por el débil crecimiento económico, el lento ajuste fiscal y el aumento de la deuda pública. Standard & Poor's señaló que si continúan las presiones fiscales y aumenta la carga de intereses, podría deteriorarse la situación financiera del país. La inflación de Estados Unidos subió en abril a su nivel más alto en 3 años, en línea con las expectativas del mercado por las consecuencias de la guerra en Oriente Medio sobre la economía más grande del mundo. El índice de precios al consumidor se ubicó en 3.8% a 12 meses, indicó la Oficina de Estadísticas, la escalada más pronunciada desde mayo de 2023. En el mercado del petróleo, la mezcla mexicana gana y queda en los $105.96 por barril. En el mercado internacional, los precios del crudo avanzaron. El West Texas Intermediate queda en los $102.35 por barril, mientras el Brent en los $107.82 por barril. En Wall Street, los mercados finalizaron la jornada mixtos. El Dow Jones avanzó 0.11%, el Nasdaq retrocedió 0.71% y el S&P 500 perdió 0.16%. Con Ortega a las 10, Eric Vilchis.
4: Isabel Díaz Ayuso, presidenta de la Comunidad de Madrid, acusó a la presidenta Claudia Sheinbaum y a Pedro Sánchez, jefe del gobierno español, de ponerla en peligro, tanto a ella como a su equipo, durante su viaje de la semana pasada por México. David del Río, corresponsal en Europa, tiene más información.
2: Ayuso atiza la polémica. La presidenta de Madrid continuó hoy atacando a los gobiernos de México y de España por el trato que recibió durante su reciente viaje a México. Según la líder conservadora madrileña, los gobiernos de los dos países la dejaron abandonada, sin seguridad, durante su gira por México, un país al que describió como profundamente violento y peligroso.
5: El gobierno de México y el gobierno de España ha puesto en peligro a mi equipo y a mí. Quiero dejar cuenta que desde que llegó Morena ha habido centenares de políticos asesinados. Es un país sumido por el narcotráfico y muchos de los estados mexicanos son directamente gestionados por ellos, por el narco. Es profundamente violento y peligroso y el gobierno nos ha abandonado. El gobierno de España, un representante del Estado, lo ha abandonado y no solo lo ha abandonado, sino ha echado fuego desde aquí. Yo que tengo que ir en una flotilla a amenazar a gobiernos para que tenga que haber una diplomacia y un apoyo por parte de nuestro gobierno. Nos podría haber ocurrido cualquier cosa en cualquier sitio.
2: Fuentes diplomáticas españolas aseguraron que a Ayuso México le ofreció la seguridad habitual en estos casos, pero ella la rechazó y no dio su agenda y que nunca reportó a la embajada ni a la Cancillería española ningún problema. El presidente español, Pedro Sánchez, dijo que Díaz Ayuso es una experta en crear problemas en España y fuera del país.
6: En segundo lugar, sobre la presidenta de la Comunidad de Madrid, tampoco quiero polemizar con alguien que es profesional en crear problemas y en confrontar no solamente en nuestro país, sino como hemos visto durante estos días también fuera de nuestro país, en este caso en México.
2: En sus primeras declaraciones públicas desde que el pasado viernes interrumpió su gira mexicana, la presidenta madrileña insistió hoy en que sufrió un boicot de la presidenta Sheinbaum a su viaje y dijo tener pruebas de ello. En España, la oposición le reclama que aclare qué hizo los 4 días en los que no tuvo actos públicos en México y cuya agenda se desconoce. Con Ortega Las 10 informó desde Europa David del Río.
4: Más adelante, el gobierno federal reporta caída de 40% en homicidios dolosos desde septiembre de 2024. Y enseguida, Manuel Añorbe, senador del PRI, habla de la presunta intervención de la CIA en México en la explosión ocurrida cerca del aeropuerto Felipe Ángeles.
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1: Quintana, Enrique, buenas noches, bienvenido.
2: Muy buenas noches, Guillermo. Buenas noches a toda la audiencia. El día de hoy, nuevamente, los mercados financieros estuvieron muy agitados por dos razones. La primera es la circunstancia que prevalece en el Medio Oriente después de que el presidente Trump prácticamente desechó la propuesta de paz de Irán y señaló que era pura basura. Nuevamente han surgido los temores de enfrentamientos militares y por lo pronto el estrecho de Hormuz sigue completamente cerrado, lo cual generó un alza en los precios del petróleo. Pero no fue lo único que hoy se presentó, Guillermo. Igualmente, por la mañana se dieron a conocer los datos de la inflación en Estados Unidos, con un incremento de 3.8% para los precios al consumidor en el mes de abril. Esto significa que las presiones inflacionarias están empezando a impactar en este índice de precios. Simplemente para tener una referencia, el precio de la gasolina en los últimos 12 meses se incrementó en 24%. En muchas entidades de la Unión Americana ya vale más de $5 por galón, algo que no se había visto desde el año 2022. Y esto está generando mucha preocupación porque se percibe que es apenas el principio. Si en el curso de las próximas 2 o 3 semanas no se llega a un acuerdo para reabrir el estrecho, hay el temor de que nuevamente se disparen los precios como lo vimos en aquel año 2022, y sigue el temor incluso de una recesión a nivel global. Muy buenas noches, Guillermo. Buenas noches a toda la audiencia.
3: Saludo con gusto al senador Manuel Añorbe, líder de la bancada del PRI e integrante de la Comisión de Relaciones Exteriores en el Senado de la República. Gracias por estar aquí, bienvenido.
4: Al contrario, Guillermo, me da muchísimo gusto, como siempre, saludarte con afecto y sobre todo también a todo tu auditorio y a tus órdenes aquí pendiente.
3: Muchas gracias. Senador Manuel Añorbe, la cadena CNN de los Estados Unidos difundió información sobre una explosión ocurrida en Tecámac, Estado de México, en la que se señala una presunta participación de la CIA en operaciones contra cárteles. ¿Cuál es tu opinión?
4: A ver, déjame decirte, Guillermo, que son temas muy delicados. Inclusive, pues, estas filtraciones que se dan en medios internacionales, particularmente de los Estados Unidos, pues se deben de tomar con reserva. Ya salió el secretario de Seguridad Pública, Omar García Hartus, él niega rotundamente este tema. Y lo que yo sí veo es que debemos de fortalecer la relación bilateral con los Estados Unidos, no solamente algo tan importante para la economía en México, que es el TECMEC. Debemos de fortalecer necesariamente la relación bilateral de inteligencia, obviamente de una muy buena coordinación como estados vecinos, y dejar a un lado la politiquería que se da por parte de Morena con el tema de Maru Campos, donde yo vengo escuchando hoy particularmente todo el embate en términos de la intervención de estos agentes que lamentablemente fallecieron allá en Chihuahua, tratando de sacar raja política y pues ya poniendo sobre la mesa el juicio político, prácticamente la desaparición de poderes. Creo que eso no ayuda a tomar como un elemento político por parte de la dirigente de Morena y todos sus seguidores y sus voceros en la relación bilateral que se requiere en este momento ante una situación tan compleja que se vive en la relación México-Estados Unidos. Debemos de tendernos puentes, de fortalecer las relaciones bilaterales, y en este específico punto que tú me tocas, pues yo esperaría, Guillermo, porque estoy escuchando también, abro un paréntesis, donde entiendo que este organismo de inteligencia acaba también de negar esa situación. Y me quisiera quedar con lo que dice Omar García Hartus. Desgraciadamente, esos hechos se presentaron, fueron públicos, y pues desgraciadamente también es el reflejo de esa disputa de organizaciones criminales que se da en el Estado de México y se da en muchos estados del país. Insisto, creo que este es el momento de dejar la politiquería y ponerse a trabajar en una relación bilateral positiva con el gobierno de Estados Unidos. No le conviene a México, teniendo en puerto el TREMEC, seguir en esa dinámica patriotera de defender la soberanía y echarle, como dice el argot, del caballo a la gobernadora de Chihuahua para sacar la política. Eso es lo que yo pienso y lo he venido diciendo de manera reiterada y repetitiva en todos los medios de comunicación, y mañana seguramente será tema en la comisión permanente, Guillermo. Y esto que estoy diciendo, pues obviamente que lo voy a reiterar.
3: Seguramente, senador Manuel Añorbe, el gobierno de México, como bien refieres, rechazó categóricamente cualquier versión que pretenda justificar o sugerir la existencia de operaciones encubiertas de agencias extranjeras en territorio nacional. Sin embargo, el ataque ocurrió, la explosión ahí en el AIFA ocurrió, y la CNN es un medio serio y le atribuye este ataque a la CIA. ¿A qué nos enfrentamos, Manuel?
4: A ver, Guillermo, en la desinformación que acostumbra el gobierno, desgraciadamente por eso, como dice el clásico, viene el sospechosismo. Y claro, fue un atentado pues, prácticamente de película, ¿no? Pareciera que es una serie de Netflix, desgraciadamente, atentado en el Estado de México, en un aeropuerto internacional vacío, pero al fin y al cabo aeropuerto internacional mexicano. Pero por lo delicado del tema, yo quisiera quedarme con la confirmación que hace el secretario Omar García Hartus. Independientemente de que el medio es un medio serio, pero pues al final de cuentas es una filtración que no dice con nombre y apellido quien les dio esa filtración a ese periódico, efectivamente, serio y sólido en términos de información. Pero mientras no se tenga una certeza o una declaración de la CIA o de alguien del gobierno, pues yo me quedo con lo que dijo Omar García Hartus, porque no necesariamente creo que sea conveniente echarle más leña al fuego o estar haciendo, en este caso, comentarios en términos de que no abonan a la buena relación que debemos tener con el gobierno de Estados Unidos. Al contrario, me he cansado de decirle al gobierno de Morena que se debe de fortalecer la relación bilateral con el gobierno de Estados Unidos, porque todo lo que ha venido pasando en las últimas semanas de estas posiciones tan sólidas y firmes por parte del gobierno de los Estados Unidos, pues viene a consecuencia en un parteaguas, Guillermo, a raíz del incidente y accidente que se dio en Chihuahua, y donde el gobierno de Morena, desde las cámaras, particularmente en el Senado, pues ha agarrado una campaña pues prácticamente de la soberanía, el intervencionismo, que vamos a defender el país. Con todo respeto, pues no hay ninguna invasión, Guillermo. Y claro, esto es un ataque frontal con el gobierno de Estados Unidos, y se me hace innecesario tocar esa y tomar esa bandera como, vamos, para tener como bandera de defensa de la soberanía y que políticamente se esté lucrando con un discurso patriotero. A mí se me hace innecesario. Por eso te vuelvo a insistir, estos temas son tan delicados que se debe de tratar en una muy buena relación bilateral, y yo me quedo con lo que dijo Omar García Hartus, donde pues niega cualquier posibilidad. Lo que sí valdría la pena es que no se queden las carpetas abiertas, Guillermo. Por eso entonces viene toda la especulación que se da en torno a, pues, a una filtración desde los Estados Unidos, o a dichos, o dimes y diretes, porque esas carpetas abiertas solo se abren porque se presentó este atentado, hubo dos fallecidos ahí en el AIFA, y pues al sueño de los justos, y se quedan en el olvido. O sea, al quedar todo eso en el aire, pues la especulación crece. Pero, como te lo he dicho, creo que este es el momento de seguir fortaleciendo la relación con el gobierno de los Estados Unidos, y la cooperación es importante con México y para México, y combatir a la delincuencia organizada.
3: Estos hechos se enmarcan en las amenazas del gobierno de Estados Unidos, cada vez más frecuentes, de intervenir directamente para destruir a los cárteles del narcotráfico. En horas recientes, por cierto, lo volvió a decir el secretario de Guerra de los Estados Unidos, Pete Hegseth. Más allá de este incidente de Tecámac, ¿esto que vienen diciendo es algo que podría suceder?
4: Guillermo, pues desgraciadamente, mientras sigamos en esta confrontación y alguien no ponga tranquilidad en la comunicación formal con el gobierno de Estados Unidos, pues vamos a estar con una gran posibilidad, y ojalá esto no suceda, porque pues nadie lo está pidiendo, pero bueno, al final de cuentas, el gobierno de México, el gobierno de Morena, al estar combativo con este discurso y retador, pudiera estar retando al gobierno de Estados Unidos para que pudiera suceder cualquier cosa. Ojalá esto no suceda, pero ya sabemos la historia, Guillermo. Aquí no hay culpables, los Farías al rato van a salir siendo víctimas, Ojeda, el secretario de Marina, con Andrés Manuel López Obrador, pues no tuvo nada que ver. Acuérdate que lo dijo Gers Manero en la mañanera cuando reventó el tema del huachicol fiscal, el robo del siglo, el asunto del descarrilamiento del tren interoceánico o el tren Maya con los negocios de los hijos de Andrés Manuel López Obrador. Nadie los toca ni con el pétalo de una rosa. Desde la mañanera los exoneraron antes de cualquier cosa. Dijeron, no, ¿por qué tienen que investigar a los hijos de Andrés Manuel si son unos buenos muchachos metidos en todos los negocios del mundo? Bueno, no voy lejos, el que fue director de Segalmex, el señor Ignacio Valle, donde hasta sus colaboradores lo señalan, mi estimado Guillermo, de conocer todas esas raterías de 15 mil millones de pesos iniciales que se dieron a conocer, y no lo toca ni con el pétalo de una rosa porque es amigo y compadre de Andrés Manuel López Obrador. Este manto de impunidad es impresionante. Y bueno, ya del tren interoceánico, como te comenté, 14 muertos, 100 heridos. Pero sí hicieron un gran descubrimiento y una gran investigación a fondo. Descubrieron que el responsable era el maquinista y el garrotero. A ver, Guillermo, hasta tuvieron que liberarlos. ¿Por qué? Porque culparon a los que no se pueden defender. Sigo con este manto de impunidad, o sea, donde se van cubriendo unos con otros, y ahí tienes a Mario Delgado metido en el tema del huachicol con Julio Carmona y Jesús Ramírez, que llevaron a Julio Carmona para que lo hicieran director de aduana, y después la muerte de Sergio Carmona, los negocios con este tipo de delincuencia organizada de cuello blanco, donde al final termina Julio Carmona como testigo protegido, mi estimado Guillermo. O sea, sí, ¿no? Y debe de estar cantando como pajarito, y Mario Delgado, yo creo que por eso anda tan distraído, tratando de ganarle vacaciones al calendario escolar, pero no pasa nada. Entonces, cuando no pasa nada y sucede un atentado o un crimen, como sucedió en el AIFA, volviendo al origen de tu importante pregunta, y no hay investigación y no se dice nada, Pues entonces, cualquier indicio, cualquier filtración, Guillermo, pues viene a generarse una extraordinaria especulación que, pues por supuesto, yo vuelvo a insistir, no ayuda en la relación con los Estados Unidos, pero le corresponde al gobierno de Morena fortalecer los acuerdos bilaterales y no agarrando una campaña de la soberanía del patriotera y al final de, o defensa de la soberanía del patriotera, y al final de cuentas, en lugar de fortalecer la relación con Estados Unidos, la están dinamitando este gobierno todos los días, y eso no ayuda, no solo en la negociación del TECMEC, sino en una buena vecindad que debemos de tener con el gobierno de Estados Unidos.
3: Senador Manuel Añorbe, hablemos de los hechos de violencia registrados en Chilapa, Guerrero, Guerrero, tu tierra. ¿Qué está pasando ahí, senador?
4: Con muchísimo gusto, Guillermo. Déjame decirte, mi estimado Guillermo, que Guerrero es muy complejo. Y la verdad, yo lo he dicho siempre, no podemos tener a Guerrero como un damnificado permanente. O sea, Guerrero tiene muchas carencias, muchas necesidades, se requiere generar oportunidades en el bello estado de Guerrero, insisto, con problemas extraordinarios se requieren también decisiones extraordinarias. Y te tengo que decir que se requiere una gran mesa de diálogo, de negociación, de concertación, no solamente los involucrados en el tema de la seguridad y gobernanza. Se tiene que sentar en esta gran mesa, por supuesto, la Secretaría del Bienestar, Secretario de Salud, SEDATU, y yo en lo personal estoy convencido que si atacamos las causas, podemos reducir, no solamente en otras regiones del país, los índices de violencia, porque también te digo algo, no solo es hacer presencia en determinada zona del estado, pero ya lo vivimos en grande, con una invasión inclusive de Centroamérica, que entraron en algunos municipios de Costa Grande, y al final fue 2-3 días de especulación nacional, y se olvidó el asunto, y ya hay que irnos de Guerrero. No, tenemos secuelas de Lotis, tenemos secuelas con Acapulco, requiere el apoyo de la Federación, no solamente con presencia de este caso de las Fuerzas Armadas en Acapulco para darle seguridad a la zona, no, se requiere inversión económica, recursos extraordinarios. Yo comento porque la reconstrucción de Acapulco con Cedillo, después de lo Paulina, y con un amigo mío, se llama Guillermo Ortega Ruiz. Y si no hubiera estado, tú lo viviste con nosotros, mi estimado Guillermo, solidario con Acapulco y con Guerrero, no hubiera estado la Federación para atender las causas, pues simple y sencillamente, pues eran, después de levantar Acapulco, después de Paulina, lo hizo Peña con Ingrid y Manuel. Todo esto, te lo digo, porque se resta gran mesa, diálogo, pero también aplicación de recursos extraordinarios para de una vez terminar este rezago que atropella, y este rezago, por supuesto, que no lo merece un gran estado como el estado de Guerrero. Insisto, en Guerrero podemos ser unificados permanentes. Se requieren decisiones extraordinarias y esfuerzos extraordinarios.
3: Con eso nos quedamos, senador Manuel Añorbe. Como dices, está lejos de haber una solución integral en Chilapa y en Guerrero. Hay mucho trabajo por hacer. Gracias por estar aquí.
4: Gracias. Hasta luego. Gusto saludarlo.
3: Muchas gracias, senador Manuel Añorbe. A propósito de lo que platicábamos hace un momento en torno a la supuesta participación de la CIA en este ataque con explosivos ocurrido cerca del aeropuerto Felipe Ángeles. Cito información del New York Times que dice: la operación realizada en marzo en la que murió Francisco El Pallín Beltrán, presunto operador del cártel de Sinaloa, habría sido ejecutada por fuerzas mexicanas con apoyo de inteligencia de la CIA. Esto es lo que publica el influyente periódico The New York Times. Según el Times, que citó a un funcionario y fuentes con conocimiento del caso, la CIA proporcionó la ubicación del objetivo y participó en la planificación del ataque, aunque aclaró que sus agentes no estuvieron presentes en el lugar ni asesoraron directamente durante la ejecución del operativo. La versión contrasta con lo difundido previamente por la cadena CNN, que aseguró que la operación habría sido facilitada por la agencia estadounidense, incluso con una participación más directa en acciones letales. El Times dice que no, que la CIA participó con información de inteligencia ubicando al objetivo y que fueron fuerzas mexicanas las que perpetraron pues este ataque en el que murió este hombre ligado al crimen organizado y su chofer.
0: Argentina decidió no proceder con la entrega a la justicia mexicana vía deportación o expulsión del contraalmirante Fernando Farías Laguna. La Fiscalía General de la República alista la solicitud de extradición. El Secretariado Ejecutivo del Sistema Nacional de Seguridad Pública informó que al cierre de abril, los homicidios dolosos mantienen una reducción del 40% en lo que va de la presente administración. Autoridades de Pemex informaron que de las 6 personas heridas anoche durante el incendio de la planta Hidros 2 en Salina Cruz, Oaxaca, 4 permanecen hospitalizadas y 2 fueron dadas de alta. La Secretaría de Salud emitió un aviso epidemiológico para fortalecer la detección oportuna de algún posible caso de antivirus en el país. Para lograr una mejor participación de las mujeres en el campo laboral, económico y de seguridad, la Coparmex y el Consejo Coordinador de Mujeres Empresarias firmaron un convenio de colaboración. Senadores republicanos advirtieron al presidente Donald Trump que no ordene ataques militares contra Cuba, al argumentar que el ejército estadounidense ya tiene suficiente con Irán, informó el diario The Hill. Carlos Ramiro Martínez, canciller de Guatemala, admitió que su país ha recibido presiones de Estados Unidos en torno a la presencia de las brigadas médicas cubanas, de quienes se ha decidido prescindir de sus servicios. Las consecuencias humanitarias de los conflictos armados en Colombia alcanzaron en 2025 el nivel más grave de la última década, advirtió el Comité Internacional de la Cruz Roja en su informe anual. El presidente Donald Trump declaró que conseguirá la liberación de todos los políticos presos en Venezuela y elogió de nuevo el gran trabajo de la presidenta encargada, Delcy Rodríguez. Luis Ignacio Lula da Silva, presidente de Brasil, lanzó un programa de combate al crimen organizado días después de abordar el asunto con Trump y a 5 meses de buscar la reelección. Con Ortega a las 10, Tamara Moreno.
3: Muchas gracias por estar con nosotros esta noche. Le espero también mañana en punto de las 10.
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5: ¿Te has preguntado qué contienen los productos que consumes a diario? Conocer los ingredientes es el primer paso para elegir mejor.
6: Exacto, por eso una gran alternativa es preparar tus propios productos en casa.
5: Hoy te contaremos sobre las tecnologías domésticas, una opción para cuidar tu salud y tu bolsillo al mismo tiempo.
6: Por eso te enseñaremos a preparar una crema de cacahuate para toda la familia.
5: Y para ahorrar también hay que aprender de finanzas personales.
6: Te diremos cómo hacer un presupuesto familiar. Es fácil, rápido y con resultados efectivos de apoyo a tu economía.
5: Presta atención y quédate con nosotras.
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6: Desde hace más de 4 décadas, en la Profeco brindamos opciones para elaborar productos útiles, seguros, económicos y con excelente calidad.
5: Se trata de las tecnologías domésticas, una pieza clave de nuestras actividades de educación para el consumo.
6: Con ingredientes que se encuentran fácilmente y procedimientos simples, buscamos que las infancias y las familias tengan alternativas para elaborar lo que necesitan a un menor costo, comparado con los precios que ofrece el mercado.
5: Todo este esfuerzo tiene el respaldo del Laboratorio Nacional de Protección al Consumidor, donde se encargan de validar cada receta.
6: Con la meta de cuidar el bolsillo de los hogares y ofrecer nuevas alternativas, la Profeco organiza talleres en toda la República a través de sus oficinas de defensa del consumidor.
5: Tan solo en 2025 se realizaron 10.983 talleres de tecnologías domésticas, logrando apoyar a 347.500 personas en todo el país.
6: Esta labor ayuda directamente al ahorro familiar, fomenta un consumo más consciente y desarrolla habilidades que impulsan la autonomía económica.
5: Incluso, estas tecnologías han servido para quienes desean emprender y generar algo de dinero extra. Bajo este modelo hemos hecho, por ejemplo, limpiador de piso, pasta dental, gel para el cabello, protector solar y productos de confitería y panificación.
6: Hoy toca el turno de la crema de cacahuate.
5: ¡Comenzamos!
6: Con pocos ingredientes podemos hacer algo muy rico. Prueba de ello es que para hacer crema de cacahuate necesitaremos solamente
5: una taza de cacahuates pelados sin sal, una cucharada de piloncillo molido y una cucharadita de extracto de vainilla.
6: Seguro tienes en casa alguno de los ingredientes. De cualquier forma, se consiguen en el mercado más cercano.
5: De utensilios necesitaremos un procesador de alimentos o licuadora, taza medidora, cuchara sopera, cuchara cafetera, espátula de plástico y para envasar, un frasco de vidrio con tapa hermética.
6: Y esto me encanta, Nat. Una ventaja más de esta tecnología doméstica es que solo toma 30 minutos hacer la crema de cacahuate y en cambio se conserva por mucho tiempo. Su caducidad es de 1 año.
5: Pues manos a la obra. Para empezar, molemos los cacahuates en el procesador de alimentos hasta formar una pasta. Es importante que lo hagamos en intervalos cortos y al mismo tiempo ir reduciendo la velocidad mientras se va moliendo. Ya que tengamos la pasta de cacahuate y sin apagar el procesador, agregamos el piloncillo y la vainilla.
6: Mientras integramos todo muy bien, quiero comentarles que la crema de cacahuate es rica en proteína vegetal, tiene grasas saludables y mucha fibra.
5: Pero sobre todo, brinda saciedad y mucha energía. Volviendo a la receta, hemos seguido mezclando en el procesador. Continuamos hasta obtener una crema suave y homogénea.
6: Ojo, si queda muy seca, podemos agregar media cucharadita de aceite vegetal. Se va agregando poco a poco en el procesador para que se incorpore correctamente.
5: Ahora, a envasar. Con ayuda de la espátula, vertemos la crema de cacahuate en el frasco de vidrio y lo etiquetamos con la fecha de elaboración y caducidad.
6: Esto es primordial para que luego no estemos comiendo algo ya caducado que nos pueda hacer daño. Finalmente, recuerda que hay que mantenerla en refrigeración.
5: Además, toma en cuenta que si con el tiempo percibes un aroma rancio, debes desecharla de inmediato, independientemente de la fecha de caducidad.
6: Da ese paso hacia un consumo informado e inteligente y anímate a elaborar esta tecnología doméstica.
5: No olviden que pueden ver más procedimientos de diferentes tecnologías en el canal de YouTube Profeco TV.
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9: El presupuesto familiar es una herramienta básica para cuidar tu dinero.
10: Así es, aunque cada familia es distinta, organizar los ingresos y gastos puede marcar la diferencia entre vivir al día o empezar a ahorrar.
9: Ojo con este dato. De acuerdo con la Encuesta Nacional de Inclusión Financiera 2024, solo el 36.6% de las familias lleva un presupuesto o registro formal de sus gastos.
10: Esto no significa que las familias no intenten organizarse. Hay personas que tienen otros hábitos. Por ejemplo, apartar dinero para pagos, llevar el registro de recibos o anotar deudas. El problema es que no siempre lo hacen de forma estructurada.
9: Entonces, ¿por dónde empezar? Un presupuesto familiar efectivo se construye con 4 elementos básicos: ingresos, gastos, compromisos financieros y ahorro.
10: El primer paso es anotar todo el dinero que entra al hogar. Sueldos, ingresos extra, apoyos o cualquier otra fuente. Es importante considerar el total mensual real.
9: Ahora, registra los gastos del día a día. Alimentación, servicios, transportes, educación, entretenimiento.
10: En el tercer punto van los compromisos financieros o pagos mensuales como renta o hipoteca, seguros o créditos. Es importante que anotes montos, fechas de pago y revisar si puedes adelantar pagos para reducir intereses.
9: No hay que olvidar que el ahorro no es lo que sobra. Es una prioridad. 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
1: Sí, dígame, señor, ¿qué le vamos a servir?
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0: Adiós, hijito.
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0: Hola, mi amor.
1: Hola.
0: ¿Cómo estuvo esa clase de hoy?
1: Bastante bien. ¿Llevas mucho tiempo esperándome?
0: Un poco, pero te quiero mucho, mi amor.
1: Sí, pero por favor, apúrate que pueden vernos.
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1: Esta es la historia de un muchacho que un día al terminar uno de nuestros conciertos se nos acercó y nos dijo: yo soy seguidor de ustedes, su vida es muy diferente a la mía. 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

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Octubre 13 del 2012. Los Ángeles, California. 8:59 de la noche. 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
1: Esto es La Loca con Los Fugitivos. Ya son las 6:15.
2: Buenos días.

0: día.
1: Esta es la frase del día de hoy. Protege tu energía. No todo merece tu atención. Esto es un recordatorio de que tu paz mental, tu tiempo, tu estabilidad emocional son recursos valiosos. Muchas veces terminamos desgastándonos por discusiones innecesarias, opiniones ajenas, problemas que no nos corresponden o personas que viven generando caos. Y es que cada cosa a la que le das tu atención también consume parte de tu energía. No puedes controlar todo lo que pasa afuera, pero sí puedes decidir qué permites entrar a tu mente y a tu corazón. Así es que recuerda que hay batallas que no vale la pena pelear, hay comentarios que no merecen respuesta y hay personas que no merecen acceso ilimitado a tu tranquilidad. Protege tu energía, y eso no es ser frío, egoísta o indiferente. Es entender que para avanzar, crecer y estar bien contigo, necesitas cuidar lo que alimenta tu mente y lo que drena tu alma. Cuando aprendes a enfocarte solamente en lo que suma, tu vida cambia. Piensas más claro, vives más ligero y dejas de cargar pesos que nunca te pertenecieron.
0: Esto fue la frase del día.
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3: Es el grupo Yamaro.
1: Buenos días, son las 6:21. Esto es A Toda M.

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2: Querétaro logró una derrama económica durante los festejos del Día de la Madre de 550 millones de pesos, confirmó la Canaco. Para la agencia de movilidad, el sistema Crobici ha funcionado de manera positiva. De momento cuentan con 100 bicicletas habilitadas, de las cuales 20 son eléctricas asistida y el resto son mecánicas. Municipio de Querétaro confirma que la obra en Peñuelas está lista para la captación de 120 metros cúbicos, con lo que se evitará el escurrimiento en caso de lluvias. La obra en su totalidad será concluida en el mes de agosto.
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1: ¿Irías a ver a la banda Pequeño Musical?
2: Yo sí iría, pero... ¡Ay, tengo mucho trabajo!
3: No, hombre, el trabajo ahí se va a quedar. Además es tarde, es como hasta las 9 de la noche.
4: Pues saludarles, son las 7 de la mañana. 7 de la mañana en punto, ese es el tiempo en el centro del país. Y es la hora en que iniciamos esta primera emisión de Informativo NTR desde la Ciudad de México, capital de la República Mexicana. Yo soy Guillermo Ortega Ruiz y como cada mañana les saludo con mucho gusto. Agradezco como siempre el favor de su atención y le invito a permanecer en esta frecuencia. Estaremos al aire desde este momento y hasta las 10 de la mañana, compartiendo con usted lo más relevante del panorama informativo correspondiente a este día. Hoy es miércoles 13 de mayo del año 2026. Tenemos en este momento una temperatura promedio de 14 grados en la Ciudad de México. Esta es la mínima que se espera para hoy. La máxima será de 25 grados y tendremos un miércoles mayormente nublado y con alta probabilidad de lluvia en la capital de la República Mexicana. El Servicio Meteorológico Nacional nos informa que en el transcurso del día prevalecerá la onda de calor en Guerrero, Morelos, Baja California Sur, Sonora, Chihuahua, Durango, Sinaloa, Nayarit, Jalisco, Colima, Michoacán, Puebla, Oaxaca y Chiapas. Y asimismo informa que habrá lluvias muy fuertes en el estado de Chiapas, lluvias fuertes en Morelos, en Jalisco, Colima, Michoacán, Estado de México, Puebla, Guerrero, Oaxaca y Tabasco, chubascos en Colima, Ciudad de México, Tlaxcala, Veracruz, Campeche, Yucatán y Quintana Roo, y lluvias aisladas en Chihuahua, Durango, Zacatecas, Nuevo León, Tamaulipas, San Luis Potosí, Aguascalientes, Guanajuato, Querétaro e Hidalgo. Esto informa el Servicio Meteorológico Nacional. En lo que hace a la información, vuelve a ser noticia esta mañana el caso de Maru Campos, la gobernadora de Chihuahua. Recordemos el caso, hay un operativo en la Sierra de Chihuahua en el cual se destruye un enorme narcolaboratorio. En este operativo participan agentes de la Agencia Estatal de Investigación del Estado de Chihuahua, pero después del operativo ocurre un accidente vehicular en el que mueren 4 agentes, 2 agentes mexicanos pertenecientes a la Policía de Investigación Estatal y 2 agentes de los Estados Unidos. Poco después se supo que eran agentes de la CIA, a quienes el gobierno mexicano no había autorizado a estar en México y a participar en ningún operativo. Y recordemos que el gobierno federal es el único que tiene atribuciones para autorizar la presencia y, en su caso, actuación de agentes federales extranjeros o agentes de cualquier agencia extranjera en territorio nacional. Esto generó un escándalo. La gobernadora Maru Campos ordenó, por su lado, una investigación, creó una fiscalía especial para determinar qué hacían los agentes extranjeros en ese operativo en Chihuahua. La Fiscalía General de la República también abrió una investigación para determinar cómo fueron los hechos. No se conoce todavía el resultado de esas investigaciones. En el caso de Chihuahua se conocen parcialmente. En el caso de la Fiscalía General de la República no hay todavía resultados. Y a pesar de no haber resultados, Morena ya sacó la guillotina con la intención de cortarle la cabeza a la gobernadora Maru Campos. Le quieren hacer juicio político y la quieren destituir. Y llama la atención que suceda esto, porque recordemos que Estados Unidos ha acusado a un gobernador en funciones, bueno, ahora está con licencia, me refiero al gobernador de Sinaloa, Rubén Rocha Moya. Estados Unidos lo ha acusado a él y a otros 9 funcionarios y exfuncionarios de Sinaloa de delitos vinculados con el narcotráfico. Y lo que ha hecho el gobierno morenista, el gobierno de Claudia Sheinbaum, es protegerlos. Estados Unidos ha pedido su detención provisional con fines de extradición. El gobierno mexicano ha exigido pruebas. El tratado de extradición dice que no hacen falta pruebas, que se puede realizar una detención provisional. y el país que solicita la extradición tiene 60 días para sustentar las acusaciones? Bueno, el gobierno de Claudia Sheinbaum se ha negado a concederle esta solicitud al gobierno de los Estados Unidos, protegiendo a funcionarios acusados expresamente de delitos vinculados con el narcotráfico, y en cambio acusan a una gobernadora cuya policía de investigación destruyó un mega narcolaboratorio en la Sierra de Chihuahua con el pretexto de que había dos agentes de la CIA en el lugar. La Fiscalía Especial creada por el gobierno de Chihuahua ha dicho que no portaban insignias, que no portaban identificaciones de ninguna corporación mexicana, que no portaban uniformes, que no portaban armas, y sin embargo Morena ha querido llevar al extremo esta situación, al grado de pretender acusar a la gobernadora, someterla a juicio político con la intención de destituirla. La propia gobernadora Maru Campos salió a través de las redes sociales a defender su propio caso, diciendo que ella no es culpable de nada. Dice Maru Campos: ante la desinformación y ataques políticos a propósito del exitoso operativo en la Sierra Tarahumara, donde se aseguraron toneladas de precursores químicos y miles de litros de metanfetamina, quiero compartir con ustedes información importante sobre los avances de la investigación y las decisiones que he tomado. Y aquí le voy a compartir parte del mensaje de Maru Campos que publicó en sus redes sociales, donde asegura que nunca autorizó ni gestionó la participación de agentes de la CIA en operativos contra el narcotráfico. Es la voz de la gobernadora Maru Campos.
0: Siempre he sido respetuosa de la Constitución mexicana y de las leyes que ella emana, de todos sus artículos. Pero sobre todo, he sido respetuosa de proteger a las familias mexicanas, como lo indica el artículo primero de la Constitución. Con total transparencia y tal como se lo comuniqué al secretario García Harfuch en su oportunidad, el operativo fue diseñado y ejecutado por quienes tienen las atribuciones de experiencia y formación de policía e investigación criminal. En ningún momento gestioné, autoricé ni tuve conocimiento de la presencia de personas extranjeras en esa acción. Encabeza una administración que tiene claro desde el primer día que se debe combatir con toda la fuerza el crimen organizado, pero también que todo servidor público debe ajustar su conducta invariablemente a lo que mandata la ley. Por ello, instruí la creación de la unidad especializada que está investigando a profundidad y colabora plenamente con la Fiscalía General de la República. No me he pronunciado sobre las indagatorias para cuidar la integridad de la investigación y permitir que las autoridades competentes hagan su trabajo libremente y sin interferencia alguna.
4: La propia Maru Campos, en este mensaje, dijo que mientras en Morena ponen pretextos y buscan culpables de la crisis de seguridad que se padece, ella, en Chihuahua, combate al crimen y da protección a las familias del Estado. Es nuevamente la voz de la gobernadora de Chihuahua, Maru Campos.
0: Ante los ataques que he recibido de Morena, quiero decirles, no es lo mismo desmantelar un narco laboratorio

0: No tenemos nada que esconder. Por eso he instruido a la Fiscalía General del Estado para que en el marco de sus atribuciones y con la información que tiene, proceda conforme a derecho. Caiga quien caiga.
1: Y frente a los señalamientos que se hacen contra la gobernadora de Chihuahua, el dirigente nacional del PAN, Jorge Romero, dijo que el Partido Acción Nacional defenderá con toda su fuerza a Maru Campos porque ella sí combatió a la delincuencia, mientras que en Sinaloa se aliaban con ella. Es la voz del líder nacional del PAN, Jorge Romero.
2: Apoyamos con toda nuestra energía a nuestra gobernadora de Chihuahua, Maru Campos. Quien cobardemente ahora, la dirigencia nacional de Morena se mete contra ella. Pues está bien, hombre. Al final, toda la gente en Chihuahua y en Sinaloa y en todo el país sabemos que en Chihuahua se combate al crimen organizado y que en Sinaloa se asocia el gobierno de Morena con ellos para cogobernar. Y como pedimos juicio político, ahora esta es la respuesta. Pues que así sea. Defendemos con toda nuestra energía a nuestra gobernadora Maru Campos y al final la verdad se impondrá y nos hará libres.
1: Y en contraste, la dirigente nacional de Morena, Ariadna Montiel, dice que Morena solicitará juicio de desafuero contra la gobernadora de Chihuahua. Y el sábado, anuncia ella, organizarán una marcha para exigir que se explique por qué se permitió violar la soberanía del país. Vamos a escuchar lo que dice Ariadna Montiel, dirigente nacional de Morena.
3: Nosotros vamos a plantear el juicio político, pero lo vamos a acompañar de la movilización social, porque no se trata nada más de politizar un tema. Nosotros no lo politizamos, por el contrario. Lo que queremos desde el primer día, los diputados locales plantearon un informe para no prejuzgar. Entonces, lo que vamos a plantear es que el próximo sábado, 16 de mayo, a las 4 de la tarde, nos vamos a concentrar en la glorieta de Pancho Villa y vamos a realizar una marcha hacia el centro de este hermoso municipio de Chihuahua y vamos a convocar a las y los chihuahuenses a sumarse a esta movilización para pedir que la gobernadora comparezca ante el pueblo de Chihuahua e iniciar la solicitud de juicio de desafuero por parte de Morena hacia la gobernadora panista María Eugenia Campos.
1: Pues así, lo que parece ser una actitud francamente cínica de Morena con una doble moral, mientras pretenden cortarle la cabeza a la gobernadora Maru Campos, quien combatía al crimen organizado, defienden a Rubén Rocha Moya, acusado por Estados Unidos de delitos del narcotráfico, junto con otros 9 funcionarios y exfuncionarios de Sinaloa. Esto es evidentemente una doble moral y esta actitud de la presidenta de Morena busca distraer la atención de lo verdaderamente importante. Quizá por eso el diputado de Morena, Ricardo Monreal, líder de la bancada morenista en la Cámara de Diputados, se pronuncia en contra de las solicitudes de juicio político en contra de gobernadores. Dijo que esto podría radicalizar las posiciones y pidió prudencia. Es la voz del diputado Ricardo Monreal.
4: No es ni lo de ayer ni lo otro. Yo prefiero, a lo mejor entiendo y tengo mucha claridad en lo que pasa con esos movimientos que no tienen freno institucional y que no tienen una conducción institucional. Pueden rebasarse y a México no le conviene ese tipo de expresiones que pueden incluso llegar a la violencia en lugares y regiones. Yo no comparto eso, no creo en eso. Se acerca el año electoral, en un año prácticamente tendremos elecciones, 17 gobernaturas, 500 diputados, miles.

0: presidentes municipales, congresistas locales. Entonces todos nos tenemos que someter a un principio clave: prudencia, sensatez y no estridencia ni provocación.
1: Esto fue lo que dijo el diputado Ricardo Monreal sobre este tema, del cual seguramente seguiremos hablando en próximos días. Por lo pronto vamos a un corte, volveremos con más noticias.
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0: vamos a platicar sobre un asunto que generó mucho interés a lo largo de la tarde del martes. Es un asunto que tiene que ver con algo que sucedió hace algunas semanas en cercanías del Aeropuerto Internacional Felipe Ángeles. Una persona que había llegado en un vuelo al Felipe Ángeles subió a un vehículo y cuando se trasladaba en este vehículo, el vehículo explotó. Luego se supo que en el vehículo había un artefacto explosivo. El artefacto estalló y esta persona murió. Luego se supo que esta persona está vinculada con la delincuencia organizada, concretamente con el cártel de Sinaloa. Y la cadena de noticias de los Estados Unidos, CNN, divulgó un reporte en el que dice, a principios de la primavera, una explosión hizo estallar un automóvil que transportaba a un presunto operador de un cártel a plena luz del día en una de las autopistas más transitadas de México. Francisco Beltrán murió junto con su chofer. Sus cuerpos fueron encontrados en sus asientos después de la explosión. Videos y fotografías del hecho ocurrido el 28 de marzo muestran una rápida llamarada mientras el auto seguía avanzando y se salía de la autopista. Conocido como el Pallín, Francisco Beltrán estaba acusado de ser un miembro de nivel medio del cártel de Sinaloa, una de las organizaciones de tráfico de drogas más notorias de México. Pero aquí viene lo más relevante del reporte de la cadena de noticias CNN. Dice el reporte, las autoridades mexicanas han mantenido un extremo hermetismo en torno a la explosión, pero múltiples fuentes dijeron a CNN que el ataque fue un asesinato selectivo facilitado por agentes operativos de la CIA, es decir, la Agencia Central de Inteligencia de los Estados Unidos. Todo esto lo refiere CNN en su reporte, y en cuanto se hizo público, el secretario de Seguridad y Protección Ciudadana del Gobierno Federal, Omar García Harfuch, salió a través de sus redes sociales para desmentir la información. Leo lo que publicó Omar García Harfuch. Respecto a la versión difundida por CNN sobre una explosión ocurrida en Tecámac, Estado de México, en la que se señala una presunta participación de la CIA en operaciones contra cárteles, el gobierno de México rechaza categóricamente cualquier versión que pretenda normalizar, justificar o sugerir la existencia de operaciones letales encubiertas o unilaterales de agencias extranjeras en territorio nacional. La cooperación con Estados Unidos existe, es importante y ha dado resultados relevantes para ambos países, dice Omar García Harfuch. Sin embargo, esta se realiza bajo principios claros: respeto a la soberanía, responsabilidad compartida, confianza mutua y cooperación sin subordinación. Bajo estos principios, dice García Harfuch, ambos gobiernos han logrado avances importantes en el combate al crimen organizado transnacional, entre ellos detenciones de objetivos relevantes, aseguramientos de droga, armas, precursores químicos, laboratorios clandestinos, recursos financieros y bienes vinculados a estructuras criminales. Estos resultados demuestran que la colaboración bilateral puede ser efectiva cuando se conduce por canales institucionales, con intercambio de información y pleno respeto al marco legal de cada país. En México, dice finalmente Omar García Harfuch, las acciones operativas corresponden exclusivamente a las autoridades mexicanas competentes. Cualquier cooperación internacional se limita al intercambio de información, coordinación institucional y mecanismos formales establecidos por el Gobierno de México, particularmente a través de la Secretaría de Relaciones Exteriores y las instituciones del Gabinete de Seguridad. Esto fue lo que publicó Omar García Harfuch en su cuenta de X, en sus redes sociales, pues para desmentir el reporte de la cadena CNN, en donde asegura que en la muerte de este integrante del cártel de Sinaloa en las inmediaciones del Aeropuerto Internacional Felipe Ángeles participó personal de la Agencia Central de Inteligencia de los Estados Unidos, la CIA, Bueno, la propia CIA publicó en su cuenta de X, en una cuenta a nombre de Liz Lyons, la siguiente información referente al reporte de la cadena CNN. Dice, esto es una información falsa y sensacionalista que no sirve para nada más que como una campaña de relaciones públicas para los cárteles y pone en riesgo la vida de los estadounidenses. Esto es lo que publicó la CIA, sumándose al desmentido hecho por el secretario de Seguridad de México, Omar García Harfuch. Y bueno, esta información viene a sumarse a tantas otras notas y tantas otras declaraciones de funcionarios de los Estados Unidos, que lo único que reflejan es la gran tensión que existe en la relación bilateral, donde las situaciones se ventilan públicamente en vez de ventilarse en lo privado, donde los medios de comunicación de ambos lados de la frontera publican noticias muchas veces surgidas de filtraciones que no corresponden probablemente a la realidad, pero que no fueron consultadas por ambos países antes de hacerse públicas. Esto lo único que demuestra es que no hay confianza, que hay una brecha en la relación bilateral entre México y Estados Unidos, y que Estados Unidos está cada vez más convencido de que el gobierno mexicano no está haciendo lo suficiente para combatir no solo a los cárteles de las drogas, sino también a los políticos que los protegen. Y si no, escuche usted esta declaración del secretario de Guerra de los Estados Unidos, Peter Hegseth, quien reitera que si México no intensifica su lucha contra el narcotráfico, entonces el gobierno de los Estados Unidos hará ese trabajo, es decir, combatirá los cárteles de las drogas. Vamos a escuchar a Pete Hegseth, secretario de Guerra de los Estados Unidos.
1: And that's the beginning of our defense in depth. It starts down there where they produce and where they move.
0: Y ese es el comienzo de nuestra defensa en profundidad. Comienza ahí, abajo, donde producen y donde se mueven. Y luego a México, donde hemos tenido una cantidad de colaboración sin precedentes y lo apreciamos. Llamamos a la defensa y a la Marina a continuar en la medida de lo posible para asociarse y hacer más. Es la expectativa del gobierno de los Estados Unidos, del gobierno mexicano, es dar un paso adelante para que no tengamos que hacerlo nosotros. Y luego, sellando esa frontera sur, es la defensa del pueblo estadounidense, es la defensa de la patria. Esto es lo que dice Pete Hegseth, secretario de Guerra del gobierno de los Estados Unidos. Pero también hizo declaraciones el director de la DEA, y me refiero a Terry Cole, quien compareció en una audiencia ante el Senado de los Estados Unidos, audiencia en la que dijo que el gobernador con licencia de Sinaloa, Rubén Rocha Moya, es solo el inicio de lo que está por venir en México. Esto dice el director de la DEA, y lo cito textualmente: no hay duda de que los narcotraficantes y altos funcionarios del gobierno mexicano han estado en la cama durante años. Esto lo dijo, repito, el director de la DEA, la Administración para el Control de Drogas de los Estados Unidos, Terry Cole, ante el Senado de su país. Y en ese sentido advirtió que políticos que cooperen con esas estructuras criminales comparten responsabilidad por el tráfico de drogas hacia territorio estadounidense. Esto aparece publicado así en la portada de Ovaciones, que en páginas interiores dice: funcionarios y narcos mexicanos han estado en la cama por años. Y cita como fuente a la DEA. Esto es lo que está pasando en la relación entre México y Estados Unidos. Y aquí le voy a presentar lo que dice el secretario de Relaciones Exteriores de México, Roberto Velasco, en el sentido de que hasta el momento el gobierno de Estados Unidos no ha entregado a México las pruebas que ha solicitado sobre el caso Rocha Moya. Es la voz del canciller Roberto Velasco.
2: Sí, claro que hay comunicación tanto con la Embajada de los Estados Unidos en México como con Washington, con el Departamento de Estado. Tenemos una comunicación muy fluida y cotidiana. Sobre este tema que mencionas en particular, se envió una nota diplomática, como se hace siempre, se envió a través de nuestra embajada en Washington y estamos esperando la respuesta del Departamento de Estado.
3: Es decir, no hay, hasta este momento no han enviado las pruebas.
2: No, hasta este momento no tenemos respuesta.
0: Y sobre el mismo tema, el secretario de Seguridad, Omar García Harfuch, dijo que hasta ahora no se han encontrado indicios de actividad ilícita de Rubén Rocha Moya en Sinaloa. Parece absurdo que diga esto el secretario García Harfuch cuando el gobierno de los Estados Unidos tiene integrada una carpeta de investigación no solo contra Rocha Moya, sino contra otros 9 coacusados de delitos relacionados con el narcotráfico, de propiciar el transporte de droga hacia los Estados Unidos y proteger a las estructuras del narcotráfico. Pero vamos a escuchar lo que dice Omar García Harfuch.
3: ¿Detectó en algún momento alguna conducta ilícita por parte del gobernador Rocha Moya?
4: No se detectó, y no solo eso, estuvimos operando todo lo que va de la administración de la presidenta Claudia Sheinbaum, con resultados que ustedes conocen, que aquí se han informado. En Sinaloa se han detenido objetivos de alta prioridad, no solo para México, sino de responsabilidad compartida, también personas con extradición, y nunca hubo un impedimento para que el Gabinete de Seguridad desarrollara sus actividades.
3: Es decir, no hay ninguna investigación.
4: Por parte de nosotros, no.
0: Así las cosas en la relación bilateral entre México y Estados Unidos. Este es un tema del cual también seguiremos hablando mucho. Vamos a un corte, volveremos con más información.
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1: Algunos sectores de la Ciudad de México están advirtiendo si realmente se hizo un trabajo de desasolve para poder ayudar al drenaje, a poder filtrar todo el agua y ayudar a que no haya embote inundaciones. Pero lo cierto es que sí está lloviendo de una manera muy fuerte y las inundaciones son lo que está enmarcando a esta Ciudad de México. Por lo pronto, Guillermo, el Servicio Meteorológico Nacional informó que persistirán las lluvias y mucho calor en la Ciudad de México y su zona metropolitana. Durante el día se registrarán temperaturas que podrían llegar hasta los 27 grados y por las tardes de esta semana se registrarán lluvias. Las autoridades de Protección Civil exhortan habitantes y visitantes a manejar con precaución ante la presencia de lluvia. La Autoridad Educativa Federal de la Ciudad de México y el Gobierno de Puebla decretaron mañana jueves un día festivo para maestros y personal de educación en reconocimiento al esfuerzo que realizan. Así, el festejo del Día del Maestro abarcará los días 14 y 15 de mayo, por lo que las clases se retomarán el próximo lunes 18 de mayo. El descanso aplica para personal de educación básica y superior. Así es que los maestros a celebrar su día sin trabajar. Bueno, sus días, que ahora es de 14 y 15 de mayo. La Secretaría de Salud Federal informó que desde que se presentó el primer brote de sarampión a principios de 2025, se han registrado en México 17.205 casos y 40 muertes relacionados con la enfermedad. Los estados de Chihuahua, Jalisco y Chiapas son los que han registrado el mayor número de contagios desde el primer brote, como te digo, a principios del año 2025. La Ciudad de México se mantiene como la cuarta entidad con mayor número de contagios, con 954 casos y lamentablemente 3 fallecimientos. Y Guillermo, estamos a 29 días, sí, ya 29 días de la inauguración del Mundial de Fútbol 2026. El próximo 11 de junio comenzará a rodar el balón en la cancha del Estadio Banorte. De hecho, hoy por la noche, a la medianoche, las autoridades de la Ciudad de México y el dueño del Estadio Azteca o Estadio Banorte tendrá que entregar pues todo este inmueble a la FIFA. A partir del primer minuto del día de mañana, la FIFA ya es el encargado de administrar, de la seguridad y de todos los arreglos que se tienen que hacer en el Estadio Banorte, no sin antes realizarse esta noche el partido entre Cruz Azul y Chivas, que es el primer partido de las semifinales. Se ha informado por parte de las autoridades capitalinas un operativo de resguardo. Se van a cerrar calles aledañas al Estadio Azteca en una noche muy complicada aquí en la Ciudad de México, entre lluvias y cierres en la zona sur de la Ciudad de México. Por este partido será muy complicado circular en esta zona de la capital del país. Por lo pronto, la crítica es hacia la jefa de gobierno. Las obras, que hay grandes obras que se decidió hacer, como es un puente elevado en la zona de la calzada de Tlalpan, muy cercana al centro, va muy atrasada. Y lo único que se está haciendo en esta Ciudad de México es pintar de morado barandales y algunos pisos. La jefa de gobierno ayer respondió a quienes critican que solamente se está pintando tantito la Ciudad de México, pero no se está arreglando para el Mundial de Fútbol. La jefa de gobierno se centró en la crítica de por qué la ciudad se está pintando de morado. Escuchemos a la jefa de gobierno.
2: Y si retomamos el morado, ¿por qué les molesta el morado? ¿Por qué? Que nos respondan, esa es la pregunta que hago. Pues no hay. Y qué lamentable que ese sea la crítica que nos haga. Si hemos retomado el símbolo de los ajolotes, que es un animal fascinante, ¿qué les molesta? Al contrario, deberíamos de estar orgullosos del ajolote en la Ciudad de México y tenerlo como un símbolo. Si no pintáramos y quedara gris, como ahora está la ciudad, entonces pues es una ciudad gris que no pareciera que tiene ninguna intervención.
1: Pues por lo menos van a encontrar una ciudad pintada de morado, la Ciudad de México, de cara al Mundial. Las obras, quién sabe si se terminen, van muy atrasados, sobre todo esta obra que era la insignia de este Mundial para la capital de la República Mexicana, que era la, pues este puente elevado en la zona de San Antonio Abad, cercana al centro histórico, y que sería el inicio de la ciclovía, que también se construyó en la calzada de Tlalpan, pues esa difícilmente estará terminada, ¿eh? Van muy atrasados. Y ahora, ayer pasé por ahí, y está, ahí lo puse en mis redes sociales, Guillermo, en mi Twitter, AG Sarubi con W de bueno e I latina. ¿Cómo está el puente? Está todo chueco. Entiendo que es una zona muy complicada, pero que no se nivelan las construcciones, aunque estén en zonas muy accidentadas. Pero bueno, pues está, parece, ahora sí que resbaladilla, con algunos elementos para arriba. Pero bueno, pues ese es lo que se está haciendo, y como dirían el clásico, es lo que hay aquí en la capital de la República Mexicana. Y Guillermo, este miércoles se aplica el programa Hoy No Circula de manera normal. No circulan los vehículos con engomado rojo, terminación en sus placas 3 y 4, que no tengan los hologramas 0 y doble 0 del Valle de México. Guillermo, mi información esta mañana.
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0: Guillermo, son ya las 7:40 desde esta Perla Tapatía. Te saludo con gusto y te comparto información. Decirte que esta mañana está completamente nublado aquí en el área metropolitana de Guadalajara. Tenemos una temperatura de 19 grados. La previsión es que estaremos alcanzando 31 grados. Esto será hacia las 2 de la tarde y hasta después de las 6 de la tarde seguirán estas temperaturas. Luego vendrán más nublados y probablemente lluvia. Es la previsión por parte del Instituto de Astronomía y Meteorología de la Universidad de Guadalajara, 70% de probabilidad de lluvia hacia las 8 de la noche. Así que, bueno, pues aquí esperaremos para ver si con esto bajan las temperaturas. En este momento, la calidad del aire es regular aquí en el área metropolitana de Guadalajara, de acuerdo a lo que señala la Secretaría del Medio Ambiente y Desarrollo Territorial. Decirte también que el Observatorio Ciudadano Jalisco Cómo Vamos presentó su reporte sobre incidencia delictiva del primer trimestre de este 2026 y revela que Jalisco, sí, la entidad, aquí se denuncian en promedio 28 robos con violencia cada día ante la Fiscalía del Estado. La cifra contempla únicamente los casos que llegan al Ministerio Público, es decir, se excluye la cifra negra de delitos no reportados. El organismo define esta conducta, Guillermo, como el apoderamiento de bienes ajenos mediante el uso de fuerza física o moral, bajo amenazas contra la vida, la libertad, la salud o el patrimonio. La estadística agrupa diversas modalidades como robo a casa, habitación, vehículos, autopartes, transportistas, transeúntes, transporte público, instituciones bancarias, negocios, ganado, maquinaria, siempre que se ejerza violencia. Durante los primeros 3 meses del año se contabilizaron en total 2.523 carpetas de investigación distribuidas en 74 municipios, a pesar de registrarse, Guillermo, una disminución de 6.65% en comparación con el mismo periodo, pero del año pasado. Jalisco Cómo Vamos calificó este descenso como muy pequeño. Guillermo, la información desde Jalisco, muy buenos días.
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2: Hola, ¿qué tal? Te saludo desde Zacatecas con lo más destacado. En enero de 2026, la actividad industrial en Zacatecas registró un crecimiento anual de 2.5% en comparación con el mismo mes del año anterior, impulsada principalmente por el sector minero. Sin embargo, en su comparación mensual, Zacatecas presentó una caída de 1.1% respecto a diciembre de 2025. De acuerdo con el indicador mensual de la actividad industrial por entidad federativa, publicado este martes por el Instituto Nacional de Estadística y Geografía, el INEGI, la entidad se colocó en la 10ª posición nacional con mayor crecimiento anual, solo por debajo de Jalisco, que reportó un aumento de 3.7%. A nivel nacional, Colima encabezó el crecimiento industrial con un incremento anual de 14.4%, mientras que Oaxaca registró la mayor caída con una disminución de 13.6%. En más información, con el objetivo de fortalecer la economía local y consolidar la participación de proveedores zacatecanos en grandes cadenas de suministro, este martes inició el Encuentro de Negocios 2026 impulsado por el gobierno estatal a través del Programa de Desarrollo de Proveedores por el Progreso 2026. Durante la inauguración, el secretario de Economía de Zacatecas, Jorge Miranda Castro, destacó que el encuentro contempla más de 800 citas de negocios entre empresas y proveedores locales. El Encuentro de Negocios 2026 continuará este miércoles en el Centro Platero de Zacatecas. También informarle que el secretario de Economía, Jorge Miranda Castro, aseguró que el conflicto relacionado con el reparto de utilidades en la mina La Colorada, operada o por Pan American Silver, obedece principalmente a disputas entre sindicatos y no a irregularidades en los cálculos correspondientes a los trabajadores. El funcionario explicó que el caso ya escaló a instancias judiciales y será un juez quien determine qué organización sindical cuenta con la representación legal. Miranda Castro reconoció que el cierre temporal de operación en una mina sí genera afectaciones a la economía estatal, aunque consideró que una suspensión de un día podría tener un impacto marginal. Sin embargo, advirtió que este tipo de situaciones no debería presentarse debido a la importancia que tiene la actividad minera para la economía de Zacatecas. Hasta aquí la información desde el estado de Zacatecas. Le invito a que continúe en Informativo NTR.
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4: A 8 días de su lanzamiento, la aplicación Ciudad Crow ya lleva 10.000 descargas y se han realizado 300 solicitudes para servicios públicos municipales, informó el secretario de Tecnología e Innovación, Rodrigo Ruiz. De acuerdo con la organización México Evalúa, Querétaro se posiciona en segundo lugar nacional en grado promedio de escolaridad con 11.2 años, así como niveles de rezago educativo del 14.5%, cifra por debajo del promedio nacional, que es del 18.6%. Feminismo para Todas MX cuestionó la nueva agenda para el registro de deudores alimentarios. Aseguró que estas propuestas no consideran lo que colectivos y mujeres han solicitado por años.
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1: Saludo con gusto a Jorge Triana, vocero del Partido Acción Nacional. Jorge, gracias por acompañarnos nuevamente. Muy buenos días.
2: ¿Qué tal, Guillermo? Buenos días, gusto en saludarte.
1: Muchas gracias, Jorge Triana. Se anuncia posible petición de juicio político y desafuero contra Maru Campos, gobernadora de Chihuahua, además de movilizaciones en su contra que se pretenden llevar a cabo precisamente en Chihuahua. ¿Cómo ven las cosas en el Partido Acción Nacional?
2: Pues mira, claramente se trata de una maniobra que lo que busca es cambiar la conversación en la agenda pública, que lo que busca es desviar la atención sobre pues algo que ha sido deficitario completamente para Morena, para el gobierno, y que ya no saben cómo salir, y es el indisoluble vínculo del crimen organizado con, pues por lo menos en este momento, con 10 funcionarios públicos del Estado de Sinaloa, entre ellos el gobernador con licencia Rocha Moya. A partir de que vino esta solicitud de los Estados Unidos de captura provisional con fines de extradición, pues han venido saliendo más elementos que hacen todavía más grave esta acusación: los negocios de sus hijos, con transferencias a empresas acusadas de lavado de dinero hacia los chapitos en los Estados Unidos, que le entregaron el control del sistema de aguas del estado también a este cártel de la droga. En fin, nos hemos venido enterando de muchísimas cosas que han sido complementarias a esta acusación, donde el gobierno sigue pidiendo pruebas cuando no es el momento procesal para hacerlo. Y entonces, bueno, pues la vieja confiable es una caja china, una cortina de humo, y la encontraron pues en un escándalo que ellos estaban fabricando desde tiempo atrás, que es pues esta supuesta participación de dos agentes de la CIA en un operativo para desmantelar un narcolaboratorio en Chihuahua, que además, fíjate nada más el tamaño de la paradoja. Morena y el gobierno arremeten, persiguen, fustigan a una gobernadora que lo que hizo fue un operativo para golpear al crimen organizado, y al mismo tiempo protegen, cobijan, cierran filas con un gobernador que está acusado desde los Estados Unidos de trabajar para el crimen organizado. Es realmente paradójico, pero dibuja de cuerpo entero lo que es en este momento Morena y el gobierno. Desde nuestro punto de vista, pues ya no hay mucho para dónde hacerse.
1: Hay que decir, Jorge Triana, que todavía no termina la investigación que se lleva a cabo en torno a la presencia de agentes de la CIA en la Sierra de Chihuahua, pero Morena ya alista la guillotina contra Maru Campos. Te pregunto, ¿hay posibilidad de que prospere el juicio político y una eventual destitución de la gobernadora?
2: Mira, qué bueno que me comentas esto, Guillermo. Para empezar, hay un error de origen el planteamiento que hace Morena, en el anuncio que hace Morena, que exhibe una ignorancia bárbara para los que nos dedicamos a esto. Ellos están diciendo que van a solicitar juicio de desafuero. Así lo dijo Ariadna Montiel, presidenta de Morena. El juicio de desafuero, que no se llama así, se llama juicio de declaración de procedencia, solo lo puede solicitar el Ministerio Público, es decir, la Fiscalía, es decir, quien lleva a cabo las investigaciones cuando ya tiene elementos concluyentes para ejercer acción penal. Morena no lo puede solicitar. Morena no tiene facultades para solicitar un desafuero, y tú lo refieres bien. En este momento se están llevando a cabo las pesquisas, hay una investigación en curso sobre qué fue lo que sucedió en Chihuahua. Si ni la fiscalía se ha manifestado, ¿por qué habría de hacerlo un partido político? Realmente absurdo. También están anunciando, es contradictorio, un juicio político. Un juicio político lo puede solicitar cualquier ciudadano de a pie contra cualquier funcionario público, y ¿sabes cuántos juicios políticos han prosperado en la historia de este país? Cero. No ha habido ninguno. Esto es pirotecnia. Estos son fuegos de artificio. Mira, el día de hoy nosotros, y lo anunciamos desde antier, vamos a solicitar formalmente en el Senado de la República la desaparición de poderes en el estado de Sinaloa. Así lo anunciamos. creemos que el crimen organizado no solo se infiltró en el gobierno, sino que tomó las estructuras públicas. ¿Qué quiere decir esto? Que hay personas que trabajan para los criminales, no solo en el gobierno estatal, sino que también desde el legislativo y también en el poder judicial. Entonces, evidentemente vino una respuesta. Lo que se les ocurrió fue inventarlo del juicio político, adornarlo con un supuesto juicio de desafuero que no existe, y bueno, pues es una contradicción y es completamente errático el planteamiento de Morena.
1: Lo que parece totalmente incongruente, una doble moral, es que se defienda a capa y espada a un gobernador acusado de delitos de narcotráfico por Estados Unidos, contra el cual hay un expediente, y me refiero a Rubén Rocha Moya, y se acuse a una gobernadora, Maru Campos, en México, cuya policía logró localizar y desmantelar un enorme narcolaboratorio en la Sierra de Chihuahua. Parece el mundo al revés, Jorge Triana.
2: Son los patos tirándole a las escopetas, Guillermo. Es algo completamente de locos. Se premia a un gobernador que además tiene acusaciones no de ayer, ni de antier, ni de la semana pasada de los Estados Unidos, sino que las viene arrastrando desde hace por lo menos 5 años. Y que fíjate lo que dice el gobierno de Estados Unidos, dice algo gravísimo. Además de lo que ya conocemos, que había una narconómina que cobraban ahí sus funcionarios públicos, etcétera, la policía. Dice que en el 2021 Rocha Moya llegó al gobierno gracias a una operación de los chapitos que ayudaron a Morena con violencia, secuestrando candidatos, secuestrando a los familiares de los candidatos, coaccionando, amenazando, tomando casillas y centros de votación a punta de fusil, robándose urnas, y que había una complicidad de la policía estatal que tenía la instrucción de no actuar, lo mismo que el Ministerio Público, que por cierto respondían al gobierno del entonces gobernador priista Quirino Ordaz, que luego lo premiaron con la embajada en España. Pero eso es lo que dices, es gravísimo. Y nosotros desde la oposición, Guillermo, presentamos la impugnación contra aquella elección, contra aquella narcoelección, aportando todas las pruebas al Tribunal Electoral. El Tribunal Electoral lo que nos dice es, sí es cierto, sí participó el crimen organizado, pero no fue definitiva su participación como para anular la elección. Bueno, ahí están las pruebas, las tenemos nosotros. Fíjate, están exigiendo pruebas para poder actuar en contra de Rocha Moya cuando las pruebas están ahí desde hace mucho tiempo, y no piden pruebas para poder arremeter en contra de María Eugenia Campos, de nuestra gobernadora, sino que simplemente arremeten contra ella. Ellos ya sentenciaron sin que venga ningún tipo de conclusión de parte de la autoridad judicial, ni siquiera de la ministerial. Es realmente absurdo y realmente evidente que se trata de una estrategia de distracción, es un distractor para que no se hable de lo que a ellos no les conviene.
1: ¿Qué harán desde el Partido Acción Nacional para desactivar esta campaña política contra la gobernadora Maru Campos?
2: Mira, yo creo que la gobernadora ayer dio un mensaje que es muy contundente. Ella ha insistido en lo mismo. Ella lo que dice es, pues yo no tenía conocimiento de que hubiera estos agentes participando en el operativo, si es que así sucedió. Ya está la Fiscalía del Estado y la Fiscalía General de la República pues llevando a cabo las investigaciones. La Fiscalía General de la República incluso ya citó a 50 funcionarios públicos estatales para conocer qué es lo que sucedió, para poder llegar al fondo del asunto. Vamos a esperar las conclusiones y por supuesto vamos a contrarrestar, a combatir esta campaña de desinformación y de distracción que está emprendiendo Morena en un grito desesperado para cambiar la conversación pública. Creo que es lo principal. Y seguimos en lo nuestro. Creo que el país merece conocer a fondo quiénes están gobernando. El día de hoy vamos a solicitar, insisto, la desaparición de poderes en el Senado de la República para el Estado de Sinaloa. porque ya van muchos casos, Guillermo. Uno pensaría que es un caso aislado el de Rochamoya y el de Sinaloa. Bueno, pues ahí está pendiente lo que pasó con Américo Villarreal. Nombró al abogado del Z40 y del Mayo Zambada como su asesor jurídico. Ahí están los testimonios de morenistas que dan cuenta de cómo llegaba junto con Mario Delgado a entregar dinero en efectivo a Rochamoya, precisamente proveniente supuestamente de un narcotraficante de nombre Chapo Isidro. Ahí está el caso de las visas canceladas de Marina del Pilar en Baja California, el caso de la Barredora en Tabasco. En fin, son demasiados elementos y esto ya es inaguantable. Ya dijo el gobierno de Estados Unidos que vienen más señalamientos de este tipo y, por supuesto, nos reservamos nuestro derecho de llevar a cabo las acciones legales correspondientes.
1: Jorge Triana, la relación con Estados Unidos está en un deterioro creciente porque México se niega a cumplir con el tratado de extradición, tratado que establece que un país puede pedir al otro la detención provisional de una o varias personas con fines de extradición, y se abren 60 días de plazo para presentar las pruebas que sustentan la acusación. Pero México se niega a entregar a políticos ligados con el narcotráfico, a quienes el gobierno de los Estados Unidos acusa contundentemente, y esto ha deteriorado la relación entre los dos países. ¿Qué supones que va a pasar con la relación bilateral?
2: Es correcto, en la práctica se está negando al cumplimiento de un tratado internacional, de un tratado bilateral en este momento. Es la primera vez que sucede en la historia en donde México se niega a dar cumplimiento a este tratado, y esto está lastimando claramente la relación con Estados Unidos. Solamente hay que escuchar cómo han subido de tono las declaraciones de Donald Trump, en el sentido de que en México gobiernan los cárteles de la droga, en el sentido de que van a combatir al crimen organizado en nuestro territorio, justo lo que no quiere la presidenta en México, coopere o no el gobierno mexicano, en el sentido de que vienen más casos similares al de Rochamoya, más expedientes en fila, que en la lista de espera hay muchísimos políticos mexicanos ligados a los cárteles. El día de ayer trascendió, fue desmentido al final del día, pero trascendió que había habido un operativo de la CIA sobre un auto que explotó misteriosamente a las afueras de Laifa, dando a entender que van a seguir los operativos de los agentes de extranjeros en México. Es grave lo que está pasando, sobre todo porque estamos en puerta de la negociación del T-MEC, y nunca, nunca habíamos visto que un presidente, que un titular del Ejecutivo estuviera dispuesta a sacrificar nuestra agenda binacional, nuestras relaciones con el vecino del norte, por salvar a un impresentable, en este caso Rubén Rochamoya. Es realmente increíble, y algo habrá muy grave de fondo como para que esto se esté dando de esta manera.
1: Con esto nos quedamos. Jorge Triana, vocero del Partido Acción Nacional, muchas gracias por estar con nosotros.
2: Gracias a ti, Guillermo. Saludos a todos. Buen día.
1: Gracias nuevamente, Jorge. Muy buenos días. Con esto nos vamos a un corte. Volveremos con más noticias.
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0: mañana. Ya se encuentra con nosotros Óscar Orozco con toda la información deportiva de este programa. Adelante, Óscar, muy buenos días, bienvenido.
1: Buenos días, Guillermo, ¿cómo estás? Un gusto saludarte a ti y a todo el auditorio de Informativo NTR. Vamos con la información deportiva más importante de este miércoles, ombliguito de la semana, y tremendo partido que nos espera esta noche en la continuación de la liguilla del fútbol mexicano, en el torneo clausura 2026, con el partido esperado por todos. Las Chivas Rayadas del Guadalajara visitan al Cruz Azul en el Estadio Azteca o Estadio Banorte esta noche, en la primera de dos batallas que prometen emociones a raudales. Así es, un buen partido entre dos multicampeones de la Liga MX, dos de los llamados grandes del fútbol mexicano en popularidad y obviamente también en cuanto a títulos conseguidos. Las Chivas están en semifinales tras eliminar a los Tigres de manera clara el pasado sábado con el 3-3 en el global, pero la mejor posición en la tabla le dio el pase a esta instancia al rebaño sagrado, que a pesar de no contar con 5 jugadores debido a que fueron convocados por Javier Aguirre para el Mundial, así las Chivas derrotaron o vencieron el primer escollo que representó Tigres, un equipo poderoso, y el Guadalajara con estas ausencias avanzó a las semifinales y le tocó enfrentar a Cruz Azul, que por su parte en la serie de cuartos de final no tuvo problemas para derrotar al Atlas, el rival más débil de esta liguilla. Y bueno, sin pisar el acelerador, esta máquina pitó y ganó 4-2 en el global a un equipo de Atlas que hizo lo que pudo o hasta donde le alcanzó. Así que hoy se enfrentan en la primera de dos batallas en el duelo de ida esta noche, en un duelo que promete emociones. Chivas Cruz Azul, Cruz Azul Chivas en semifinales de este torneo. De poder a poder, ambos equipos, Cruz Azul con una plantilla importante que pasó por muchos problemas durante la temporada con Nicolás Larcamón, quien fue destituido ante la falta de resultados, y en la recta final Joel Wiki de manera interina tomó el mando de la máquina y ha llevado al equipo ya a semifinales. Primero lo clasificó, bueno, ya en la recta final, ya el cuadro celeste tenía ahí un cierto colchón de puntitos, y posteriormente pues ya en la liguilla se enfrentó al Atlas y ahí avanzó a esta instancia donde se va a topar contra un durísimo rival como son las Chivas, durísimo tanto para Cruz Azul. Chivas representa un rival duro, como para Chivas, Cruz Azul representa un rival difícil. Así que, de pronóstico reservado esta situación, en otras instancias podríamos decir Cruz Azul es favorito porque pues tiene una plantilla más importante, solamente le quitaron a Eric Lira para la selección, el resto está completo Cruz Azul, pero Chivas ya demostró que con este sistema, con estos jugadores jóvenes, pues puede levantar. Y vaya que lo hizo ante Tigres. Así que duelo muy parejo, insisto, por ahí Cruz Azul, pues por la situación de la plantilla puede verse pues superior, pero en realidad Chivas va a pelear. Hoy a las 8 de la noche el partido en el Estadio Azteca, Estadio Banorte. Por cierto, para la venta de boletos de este juego fue todo un caos, porque el sistema de boletaje electrónico Funky tuvo problemas al momento de ingresar. La página se satura, hubo por ahí un colapso en la misma y hubo boletos que se ofrecieron muy baratos. La gente los adquirió y obviamente pues hubo quejas, ¿no?, de los que habían comprado boletos más caros. Ahí la Profeco intervino, esta página que ya tuvo su historia negativa en aquel duelo de México y Portugal en amistoso, donde la página se saturó y hubo muchas quejas por parte de los usuarios por esta página que no sé de dónde la sacaron, siempre acostumbrados a un boleto móvil, a Ticketmaster, Superboletos, empresas más serias, y llegó esta Funky a meter su cuchara de mala manera, y pues ahí está el caos, ¿no?, que ha provocado. Hubo problemas para los boletos que se ofrecieron a la venta en general, a la venta al público en general, Y pues hoy ya el Estadio Azteca estará listo, despidiéndose de lo que será la Liga MX para ya ser tomado por la FIFA y así ya adaptarlo a lo que será el Mundial a partir del próximo 11 de junio. 29 días faltan para el Mundial, el Azteca ya será entregado por lo pronto para darle una digna despedida. Pues vaya partido, ¿no? Vaya partido el de esta noche entre Chivas y Cruz Azul. El Guadalajara viajó ayer a la capital de la República, pernoctó, no sin antes recibir una serenata, estas típicas serenatas de la afición rojiblanca en la capital de la República, que, bueno, pues tratan de alentar, apoyar al equipo rojiblanco. Salieron los jugadores a convivir con sus aficionados en la capital de la República. Vimos imágenes de Santi Sandoval, que es el héroe rojiblanco, es el nuevo ídolo ante la falta de la Hormiga González, que está en la selección, pues han adoptado ahora como goleador, y vaya que lo demostró ante Tigres a Santi Sandoval, quien es el niño, el joven héroe de las Chivas ahora en esta instancia. Se espera que tenga una buena serie ante Cruz Azul, y Chivas compartió y convivió con sus aficionados unos minutos, y bueno, la gente está ilusionada, la gente rojiblanca, esperando que se den las cosas ante Cruz Azul, que será, insisto, un rival durísimo, durísimo. Cruz Azul será un rival muy duro

0: país y que tenga un buen trabajo este silbante. La comisión de arbitraje va ahí manejando sus opciones. Se dice, se especula que es muy probable que los dos árbitros mundialistas, tanto Katia como César Ramos, sean los de la final de vuelta, o sean los que van a pitar la final, Katia la ida y César la vuelta, porque obviamente hay que darles vitrina, hay que exhibirlos de buena manera, ¿no? Y la comisión de arbitraje parece que es la consigna, aunque Katia no ha tenido buenos trabajos arbitrales desde el partido anterior con Chivas Tijuana, en la situación con Mazatlán también que se dio por ahí, en donde Sergio Bueno fue castigado por referirse al árbitro de manera misógina y machista. Y luego el duelo contra Atlas Cruz Azul también no tuvo una actuación por ahí perfecta o muy buena, pero la comisión de arbitraje los va a meter, aunque no hayan tenido buenas actuaciones o hayan tenido errores, los va a meter, es la consigna, no hay más, como dicen en mi barrio, ¿no? Pues ahí está el partido de hoy, Chivas Cruz Azul, partidazo, se paraliza prácticamente el país para ver ese partido hoy por la noche, el Cruz Azul contra las Chivas. Bien, por otra parte, con el Puebla hay humo blanco, así es, se va a anunciar, o ya es un hecho, que Gerardo Espinosa, el Loco Espinosa, quien dirigió a Tampico Madero en la Liga de Expansión, quien estuvo con la Chivas también dirigiendo, estuvo con el Tapatío, también Gerardo Espinosa, luego fue a las Chivas, ahí estuvo un tiempo, no le fue bien, y ahora va a ser técnico del Puebla. Así es, en la franja tiene nuevo estratega, el Gerardo el Loco Espinosa, así que es bueno, un mexicano que dirija en la Liga MX después de la invasión de extranjeros que se ha dado, pues Gerardo Espinosa será el nuevo técnico de los Camoteros del Puebla, y contando ya a lo que es Miguel Herrera, quien también ya como mexicano estará dirigiendo al cuadro del Atlante, pues ahí está ya estos técnicos mexicanos teniendo su lugar, ¿no?, apareciendo en esa situación. Hay otros entrenadores o otros equipos más bien que aún no definen ¿Quién los dirigirá? El caso de Santos, ¿no?, que aún está ahí teniendo opciones con Diego Coca. Parece que Atlas, los nuevos dueños, quieren a Diego Coca, pero si Diego Coca no le convence el proyecto del Atlas, se iría a Grupo Orlegui y ahí con Santos. Ahí está el dilema deshojando la margarita a Diego Coca. Con Monterrey se habla de la llegada de Matías Almeida, quien está negociando su regreso al fútbol mexicano con Rayados en un proyecto interesante. Rayados, que ya trajo a Dennis de Klos, el holandés, como presidente de Rayados, para buscar que enderece el barco después de un torneo muy, pero muy malo del equipo de Rayados, fracaso, y ahora busca con Matías Almeida enderezar el camino. Bien, hasta aquí la información de momento deportiva más importante de este miércoles. Le deseo a la gente que tenga una excelente mañana, cuídese mucho, y le invito a que siga con nosotros en el noticiero, porque más información no le cambie.
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1: Saludo con gusto a Jerónimo Gutiérrez, ex embajador de México en Estados Unidos. Muchas gracias por estar aquí, bienvenido, muy buenos días.
2: Muy buenos días, Guillermo, y muy buenos días también a todo tu auditorio.
1: Embajador Jerónimo Gutiérrez, el deterioro en la relación bilateral entre México y Estados Unidos parece haber escalado en los últimos días. Exigencias, acusaciones, amenazas, supuestos operativos de agentes de la CIA en México. ¿Cómo ves el panorama de la relación bilateral?
2: Mira, Guillermo, un primer comentario evidentemente es lo que señalas. Estamos en un momento, en una coyuntura especialmente compleja en la relación, que se deriva de muchos factores, tanto en México como en Estados Unidos, como en la relación propia. Y una primera reflexión es que uno de esos factores es que ante todo lo que está pasando, siento que ambos lados están, o por decisión o por omisión, teniendo que reaccionar muy rápido en medios, eso producto de, pues en el caso de México, de la necesidad de estar todo el día en una conferencia de prensa, pues se obliga a reaccionar muy rápido y a entrar en narrativas. Me da la impresión de que independientemente de la sustancia, parte del problema es que estamos viendo las discusiones, todo lo que estamos viendo es un lenguaje, pues prácticamente entre los dos países o los dos gobiernos, a través de los medios de comunicación, sin tener, por supuesto, los medios de comunicación ninguna culpa o responsabilidad en el asunto. Eso hace las cosas más complejas. Los temas que estamos viendo requieren siempre de un diálogo directo entre las agencias de los gobiernos, discreto, no por ocultar, sino por la necesidad de darse los espacios discretos que permitan ir avanzando en soluciones, y eso yo creo que no está ocurriendo. Esa es una primera reflexión, Guillermo.
1: La presión es creciente. Las declaraciones del presidente Trump y funcionarios de áreas de seguridad del gobierno norteamericano se han multiplicado. Te pregunto, Jerónimo Gutiérrez, ¿hasta dónde supones que puede llegar esta situación?
2: Mira, parte del problema que creo que estamos viviendo es que en la relación bilateral entre México y Estados Unidos, lo que sucede es que luego, digamos, los problemas, las tensiones, no facilitan respuestas de un lado o del otro graduales. ¿Qué quiero decir con esto? Estamos en un momento difícil y que no es fácil ir tomando. Normalmente dos gobiernos que están con diferencias pueden ir tomando medidas graduales, digamos, de reacción, de respuesta, de contrapeso. Pero en el caso de México y Estados Unidos, mi impresión es que el problema, y sobre todo en este tema de seguridad, el problema es que podemos pasar muy rápido de un momento, digamos, de relativa cooperación, diálogo, estabilidad, a un momento muy crítico de un segundo a otro. Y eso creo es lo que hay que evitar ahora. Lo que vemos es, sin duda, del lado de Estados Unidos, una presión concertada y coordinada entre las agencias sobre el gobierno de México, no cabe la menor duda de eso. Lo que creo es que también se deriva, y eso pues es especulación, pero digo, quisiera pensar que es una opinión educada, de que la respuesta que ha dado el gobierno a la solicitud de detención provisional con fines de extradición de algunos funcionarios de México, pues no fue, yo creo que lo que esperaban, pero yo creo que da pie a dudas e interpretaciones. A mí lo que me hubiera gustado ver es una respuesta muy lacónica de decir, es una acusación y un tema de la mayor seriedad, requiere por lo tanto, va a tener toda nuestra atención, se va a actuar por supuesto conforme a la ley y sin encubrimiento de nadie, sin distingos de partidos, ni mucho menos, y a partir de ahí no decir nada más y estar, pero lo que vemos son declaraciones de muchos actores de ambos lados que están, pues, de alguna manera pegándole al avispero, como se dice coloquialmente, y eso no ayuda y pone presión adicional en los gobiernos y en quienes tienen que tomar las decisiones.
1: Hay un tema importante del que se ha hablado poco en estos últimos días. Se ha anunciado una investigación de los 53 consulados mexicanos en Estados Unidos por parte del Departamento de Estado, que anticipa el posible cierre de algunos de ellos. ¿Cuáles podrían ser las consecuencias si esto ocurre?
2: Sería, en primera instancia, algo sumamente lamentable y grave, porque implica claramente un hecho prácticamente sin precedentes en la relación. Dos, por la afectación que habría a comunidades de nacionales en los Estados Unidos, ¿no? Sabemos que hay muchos consulados en más de 50, precisamente por la gran cantidad de trabajo consular que se requiere, ¿no? Y mandaría, yo creo que una muy mala señal de la relación, ¿no? Me parece que lo que yo siento es que el Departamento de Estado ha sido pues más cuidado en su declaración, ¿no? Y espero, hago votos, no quiero decir que vaya a ocurrir, que ese aspecto en particular se evite, ¿no? La acusación, yo creo que está, o el tema está influenciado en una primera instancia por el libro de esta persona, Schweizer, que ha hablado de actividades, de la intervención de funcionarios consulares mexicanos en la política interna de los Estados Unidos. Me parece que hay algo de eso en lo que se ve en los hechos, en lo que se ve en las redes. Yo creo que eso es absolutamente fuera de los cánones de la labor diplomática y consular. Hacer política a favor de los intereses de México por los canales diplomáticos consulares, por supuesto que es una de las tareas que deben de hacer nuestros consulados. Hacer política en favor de alguien o de algún partido en los Estados Unidos, porque no me gusta el otro, pues es algo muy delicado, y eso los mexicanos los entendemos muy bien. Si ha habido casos de eso, me parece que el gobierno de México podría dar atención a eso, y sin que eso evite, o evitando más bien, que se llegue al cierre consular, si es una situación delicada. No quiere decir con esto que las acusaciones de este señor y de su libro tengan que ser validadas o yo las valide, pero lo que sí es que ha recibido atención y al menos se especula que ha estado en círculos cercanos a la Casa Blanca, y por lo tanto pues es un tema muy muy delicado. Yo debo asumir que la Cancillería está activamente tratando ese tema dentro del maremoto de cosas que están ocurriendo.
1: Jerónimo Gutiérrez, el gobierno de México insiste en no responder favorablemente a la solicitud de Estados Unidos de detener provisionalmente a Rubén Rocha Moya y otros 9 acusados con fines de extradición. Estados Unidos tendría 60 días para sustentar las acusaciones. Sin embargo, el gobierno mexicano exige pruebas. He escuchado opiniones que indican que con su negativa México está violando el tratado de extradición vigente entre los dos países. ¿Qué opinas, embajador Jerónimo Gutiérrez?
2: Mira, por eso, en primera instancia, primer punto, Guillermo, es que afortunadamente hemos visto en las estadísticas en torno a inseguridad en el país alguna mejoría importante, algunas cifras en la disminución de delitos, incluyendo destacadamente el homicidio y otros, que son alentadoras, hay que decirlo así, hay que reconocerlo y hay que hacer votos porque continúen. La diferencia es que creo que nos estamos enfrentando a algo que tarde o temprano que iba a llegar, que es la infiltración del crimen organizado dentro de las estructuras del Estado mexicano, sin distingo de partido. Y yo creo que ninguno de los partidos puede estar plenamente seguro de que eso no le ha pegado en sus propias estructuras de gobierno. Y ese es un tema mucho más difícil de resolver desde mi punto de vista, sobre todo en un ambiente tan politizado como el que tenemos en México, donde no hay la capacidad de coincidir en temas tan fundamentales como es la seguridad de todos los mexicanos. Entonces, eso lo hace muy complicado. A mí, como te señalaba, me hubiera gustado ver una declaración mucho más puntual que por lo menos diera exigir pruebas ante un caso de este tipo y defender a la soberanía. Hombre, se trata de cosas, por supuesto, tan importantes, tan generales y tan necesarias que es difícil de medir. Y creo que ese es el problema, es decir, no nos podemos quedar allá. Ahí solamente defender la soberanía, por supuesto que hay que hacerlo, ver las pruebas, por supuesto, y que existan, hombre, eso cabe, pero eso es simplemente seguir el debido proceso legal. Pero yo creo que las señales han sido, aquí al menos se han leído, como más cargadas hacia ni siquiera dar el beneficio de la duda con respecto a los cargos y la información que ha presentado el gobierno de Estados Unidos conforme a un tratado. Es decir, digamos, sería mucho peor, por supuesto, es una violación mucho más grande a nuestra soberanía que no utilicen el tratado de extradición que tenemos, ¿no? Y yo creo que eso es lo que hizo Estados Unidos. Estos 60 días serán críticos. Desde mi punto de vista, no debe caber duda que si el gobierno de Estados Unidos tiene las pruebas, que muy probablemente las tenga, o algunas de ellas, pues va a hacer uso de ellas. Punto. Y yo creo que la pregunta es más bien cómo las va a dar a conocer, ¿no? Yo con un comentario adicional, Guillermo, creo que vale la pena reflexionar en estos momentos. Si no es necesario y conveniente, pues que eventualmente, a pesar de las dificultades, hay un encuentro al más alto nivel entre la presidenta y el presidente Trump. ¿Por qué? Porque hay veces, a pesar de que haya comunicación entre los gabinetes, que los encuentros entre los presidentes son indispensables para verse los ojos, poder hablar francamente de las restricciones que tiene cada uno, de cómo ven las cosas, y poder llegar a conclusión, y de ahí instruir a los equipos. Y eso a lo mejor con llamadas y con los contactos que ha habido no parece ser suficiente. Yo creo que es una reflexión sobre la cual vale la pena detenernos en algún momento.
3: ¿Cómo está todas estas informaciones de presencia de agentes de la CIA? No es un solo caso, no es el caso de Chihuahua, recientemente el caso de este presunto narcotraficante de Laifa, está el secuestro o presunto secuestro de Ismael El Mayo Zambada y de otras actividades. ¿No sería ya momento, Jerónimo, ya de oficializar esta colaboración sin ponernos la soberanía en medio cuando es un conflicto importante y sobre todo porque hay tantos indicios ya de participación de agentes de Estados Unidos en nuestro país?
2: Como alguna vez señalamos, la presencia de agentes de corporaciones policíacas del exterior no en nuestro territorio no está per se impedida por nuestro marco legal. Existe un marco que lo permite. Y yo creo que lo que se haga tiene que ser, por supuesto, a través de ese marco. Sí siento que a veces se pierde, digamos, de vista la utilidad de tener esa colaboración y esos agentes, y no necesariamente implica ni una sumisión, ni una falta a nuestra soberanía, ni mucho menos. A mí lo que creo que pasa es que cuando hubo el encuentro del secretario Rubio en México, en su visita, donde se anunció este entendimiento que hay entre los gobiernos, enfatizo, entendimiento bajo los cuatro principios, que son, por supuesto, correctos, pues fue como el principio general. ¿Cómo desdoblar eso, incluyendo en las operaciones coordinadas o conjuntas? Creo que ha faltado entrarle a mayor detalle, y yo creo que también vale la pena hacerlo, ¿no? Idealmente, y estoy a favor de que sean nuestras corporaciones policíacas las que tengan toda la responsabilidad y, por supuesto, de ejercer cualquier acto de autoridad en nuestro país. Pero si esa cooperación y esa presencia se hace con nuestro base, nuestro marco legal, e incluso pedimos nosotros lo mismo para tener a nuestra gente en Estados Unidos y saber qué ha estado pasando en Estados Unidos, porque sabemos que una vez que pasan las drogas a los Estados Unidos, pues alguien las distribuye. Y conocer qué es lo que está pasando en estudios en Estados Unidos nos daría pues cierta reciprocidad, ¿no? Y creo que eso es lo que debemos de estar buscando.
1: Con esto nos quedamos a la espera de saber cuál es el siguiente capítulo de esta historia. Jerónimo Gutiérrez, ex embajador de México en Estados Unidos, Muchas gracias por estar aquí. Muy buenos días.
2: Igualmente, Guillermo, con todo gusto y muy buenos días a tu auditorio.
1: Gracias nuevamente, Jerónimo. Con esto nos vamos a un corte. Volveremos con más noticias.
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1: Y Guillermo, cuando son las 8 de la mañana con 34 minutos, tiempo del centro de México, ya de esta mañana, mañana de miércoles, miércoles 13 de mayo del año 2026, te informo. La jefa de gobierno, Clara Brugada, sostuvo una reunión con la secretaria del Medio Ambiente y Recursos Naturales, y así la gobernadora del Estado de México, para analizar la situación atmosférica de la zona metropolitana del Valle de México. Hay que recordar que ya llevamos al menos 4 contingencias ambientales en lo que va de este año, por ozono principalmente y partículas suspendidas a principios de año debido a toda la pirotecnia que se utilizó en las celebraciones de Navidad y del Año Nuevo. Durante la reunión se explicó que las altas temperaturas, la intensa radiación solar y las condiciones de estabilidad atmosférica podrían favorecer la formación de ozono y elevar el riesgo de contingencias ambientales. Clara Brugada señaló que la zona metropolitana del Valle de México con principalmente del uso de automóvil y donde los viajes metropolitanos son cada vez más frecuentes. Entre las principales propuestas mencionadas para la reducción de contaminantes está la evolución del programa Hoy No Circula y del programa de contingencias ambientales, la homologación de la calidad de las gasolinas, la reducción y el control de fugas de gas LP, así como el lanzamiento de campañas de comunicación dirigidas a la población durante la temporada de ozono. Y Guillermo, se ha anunciado toda una campaña de defensa de la gobernadora de Chihuahua, Maru Campos, ante la decisión de Morena de impulsar un juicio de desafuero y de convocar a una manifestación este sábado allá en Chihuahua en contra de la mandataria local. Por lo pronto, los gobernadores de extracción del PAN cerraron filas con la gobernadora de Chihuahua, María Eugenia Campos. La gobernadora de Guanajuato, Livia Denise García Muñoz Ledo, expresó su solidaridad con la gobernadora del estado de Chihuahua. Escuchemos a la mandataria de Guanajuato.
2: Hola, ¿qué tal? Soy Livia Denise, gobernadora de Guanajuato. Y si hay algo que le da esperanza a nuestra gente es saber que tiene autoridades que trabajan por lo que verdaderamente le importa a las familias de nuestro país y de nuestros estados: la seguridad, la educación, la salud. Y por eso es que hoy le quiero mandar un abrazo con todo mi cariño a la gobernadora Maru Campos, una gobernadora comprometida con su gente que está trabajando todos los días por devolver la paz, la tranquilidad a las familias de Chihuahua. Un abrazo desde Guanajuato hasta Chihuahua, mi querida Mar.
1: Los tres gobernadores de extracción del PAN grabaron mensajes de apoyo en sus redes sociales para la gobernadora de Chihuahua de cara a lo que ya se anunció una campaña del Partido Acción Nacional para defender a la mandataria de Chihuahua. Mauricio Curi, gobernador de Querétaro de extracción del PAN, también grabó su mensaje de solidaridad con la gobernadora de Chihuahua. Escuchemos a Mauricio Curi.
3: Del estado de Querétaro, y quiero enviarle desde aquí mi solidaridad, mi reconocimiento a la gobernadora de Chihuahua, Maru Campos. Es una mujer trabajadora, bien entona, bien valiente. Cuidar a las familias es también cuidar el bien común. A darle, Maru.
1: La gobernadora de Aguascalientes, la tercera mandataria del Partido Acción Nacional, hay que recordar que son 4 mandatarios estatales de extracción del PAN, que son Chihuahua, Guanajuato, Querétaro y Aguascalientes. Pues la mandataria de Aguascalientes, Teresa Jiménez, también envió un mensaje de apoyo a la labor que está realizando Maru Campos al frente del gobierno de Chihuahua y hoy que está siendo amenazada políticamente por Morena y el régimen. Escuchemos.
4: Saludo a mi amiga la gobernadora Maru Campos, quien ha sabido gobernar con hechos en el tema de salud con Medi Chihuahua, como un gobierno verdaderamente humanista. En el tema de educación, sabiendo que el conocimiento es la herencia más grande que le podemos dejar a las próximas generaciones. Y en el tema de seguridad, que es lo que tenemos que prevenir, lo que tenemos que trabajar todos los días para las nuevas generaciones, para nuestros adultos mayores, para las mujeres y los hombres que trabajan todos los días para sacar adelante a nuestro México. Por eso el día de hoy le quiero mandar mi solidaridad a la gobernadora de Chihuahua y un gran abrazo. Aquí estamos desde Aguascalientes.
1: Pues ahí está la defensa que se está haciendo por parte de mandatarios del Partido Acción Nacional de cara a la pues amenaza de Morena, de su presidenta nacional Ariadna Montiel, de impulsar un juicio de desafuero en la Cámara de Diputados en contra de la gobernadora para que pueda ser juzgada sobre la participación de agentes de la CIA en torno a esos operativos allá en el estado de Chihuahua. Por lo pronto, la Fiscalía General de la República informó que ha interrogado a 40 de 47 servidores públicos citados como parte de la investigación que lleva a cabo por la presunta participación ilegal de agentes de la CIA en el desmantelamiento de un narcolaboratorio en el estado de Chihuahua. Guillermo, mi información esta mañana.
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5: Guillermo, cuando son las 8 de la mañana con 40 minutos desde esta perla tapatía, te actualizo información, decirte que el gobierno del estado presentó el micrositio de la estrategia Pulso de Vida. Se trata de una plataforma digital que concentra herramientas, Guillermo, que son de auxilio, orientación y atención para mujeres víctimas de violencia. También la secretaria de Igualdad Sustantiva entre Mujeres y Hombres, Fabiola Loya, afirmó que esta herramienta pretende facilitar el acceso inmediato a servicios de emergencia, rutas de atención y espacios seguros en todo el estado. Esta estrategia es implementada desde junio del año pasado e integra acciones coordinadas para atender a mujeres en riesgo de violencia. También decirte, Guillermo, que aquí en Jalisco hay trabajos pendientes en 11 fosas clandestinas que las autoridades todavía siguen en proceso. Algunas de estas están abiertas desde el año pasado. Las dependencias responsables son la Vicefiscalía de Personas Desaparecidas y el Instituto Jalisciense de Ciencias Forenses. Hay que decir, Guillermo, que estas 11 fosas son parte de las 242 localizadas hasta el 30 de abril de este año, y esta información se desprende de la última actualización del registro de sitios de inhumación clandestina de la Vicefiscalía de Personas Desaparecidas. En más información, decirte, Guillermo, que la Comisión Interamericana de Derechos Humanos identifica a nuestra entidad como uno de los estados con alta incidencia de desaparición de personas lésbico, gay, bisexual, trans y más. En su informe publicado este lunes y presentado este martes en el ITESO, la Comisión Interamericana precisa que los datos oficiales del Registro Nacional de Personas Desaparecidas y No Localizadas del Gobierno de México reconocen 170 desapariciones en el país de personas de la población de la diversidad sexual. De estas, 103 ya habrían sido localizadas. Jalisco, junto con Puebla, Sinaloa, Veracruz y Zacatecas concentran, Guillermo, la mayor parte de los casos. Sin embargo, se advierte que hay un alto subregistro en la plataforma nacional. Además del subregistro, la Comisión Interamericana detectó fallas en los registros de las personas que sí están integradas y que repercuten directamente en su búsqueda. Guillermo, la información desde Jalisco. Muy buenos días.
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6: Hola, ¿qué tal? Te saludo desde Zacatecas con lo más destacado. Productores de frijol que mantienen tomadas desde el pasado jueves las instalaciones del Congreso local solicitaron este martes a los trabajadores del Poder Legislativo suspender labores y retirarse a sus casas. Uno de los dirigentes del movimiento, Isaías Castro Trejo, explicó que la medida forma parte de las acciones de presión que mantienen tanto en el Congreso del Estado como en las oficinas de la Secretaría del Campo. El representante de los frijoleros señaló que hasta el momento no han obtenido respuesta ni de los diputados ni del gobernador, por lo que advirtió que continuarán con los plantones y podrían emprender nuevas acciones en los próximos días. En información relacionada, el dirigente estatal del PRI y diputado local Carlos Aurelio Peña Vadillo criticó la postura del gobierno estatal ante las demandas de los productores de frijol y condenó la actuación durante la manifestación registrada el pasado sábado. El legislador aseguró que cuando los campesinos exigían el cumplimiento de acuerdo para la compra del frijol a 27 pesos por kilo, se provocó un enfrentamiento entre ciudadanos. Peña Vadillo afirmó que las expresiones registradas durante la protesta reflejaron la desesperación desesperación tanto de productores como de estudiantes universitarios que participaron en la movilización. Además, cuestionó la actuación de las autoridades respecto a la lista de 300 productores que aseguran no haber recibido apoyo gubernamental y consideró que no debería ser complicado auditar y cotejar esos nombres.
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0: hemos hablado del huachicol fiscal y hemos hablado de integrantes de la Marina involucrados en el huachicol fiscal, y se ha señalado prácticamente a dos hermanos, y me refiero al contraalmirante Fernando Farías Laguna y al vicealmirante Manuel Roberto Farías Laguna, uno de ellos detenido en Argentina. El gobierno mexicano ha pedido que sea deportado a México porque entró con un pasaporte guatemalteco ostentando otra identidad. El gobierno mexicano no está pidiendo la extradición, está pidiendo la expulsión de este exmarino mexicano para que sea juzgado en México. Hasta ahora el gobierno argentino ha negado la deportación, y hay otro de los hermanos que está detenido en México y sujeto a proceso. Hay uno de ellos que le envió a la presidenta Claudia Sheinbaum una carta más, ya le ha enviado varias, pero recientemente, apenas esta semana, le envió una carta más a la presidenta, pues alegando una serie de situaciones a favor de su causa. La presidenta Claudia Sheinbaum durante la mañanera del martes confirmó que recibió una carta de uno de los marinos acusados de huachicol fiscal, pero aclaró que la Fiscalía General de la República es la responsable de revisar su culpabilidad. Se deben mostrar pruebas, dice la presidenta Sheinbaum, y le pasa el asunto a la Fiscalía General de la República, quien tiene a su cargo la investigación. Vamos a escuchar lo que dice la presidenta Claudia Sheinbaum.
1: Se ha dicho muchas cosas, inclusive esta persona que está en Argentina fue entrevistada por un medio de comunicación. Yo le pedí ayer a la Fiscal General de la República que puedan informar ellos. Recibí una carta de uno de ellos de manera personal diciendo que en realidad ellos no habían cometido ningún delito. Pero esto es algo que no lo defino yo, lo define la Fiscalía General de la República. Entonces es muy importante que la Fiscalía muestre las pruebas en la medida de lo posible dentro de su investigación de por qué estas personas están involucradas, desde cuándo vino la denuncia y por qué la denuncia de la propia Secretaría de Marina frente a estas personas. Pero es la Fiscalía quien tiene que informar sobre las pruebas y lo que tiene, porque de ellos vino la solicitud de orden de aprehensión y de parte de un juez emitir esta orden de aprehensión para detener a estas personas y a otras.
0: Esto fue lo que dijo la presidenta sobre el huachicol fiscal y sobre los marinos involucrados en este asunto, además de la carta que uno de ellos le envió, pues defendiendo, como digo, sus propios alegatos. Y ya escuchó usted a la presidenta Sheinbaum diciendo que este es un tema que le corresponde a la Fiscalía General de la República. Pero la presidenta habló también de los hechos violentos en Chilapa de Guerrero, un enfrentamiento entre grupos de la delincuencia organizada rivales entre sí, ha provocado no solo violencia allá en Chilapa, en la Sierra Guerrerense, sino que ha provocado además el desplazamiento de personas que han tenido que huir de sus comunidades ante la violencia. Personas que están clamando la intervención del gobierno federal para detener la violencia y someter a los grupos delincuenciales que no les permiten vivir en paz. Bueno, la presidenta Sheinbaum informó que se están atendiendo los hechos violentos en Chilapa y señaló que concretamente la Secretaría de Gobernación está prestando atención a este asunto para proteger a los habitantes. Esto dijo en la mañanera la presidenta Sheinbaum, y aquí la escuchamos en su propia voz.
1: Hay personas heridas adentro, son tres poblados y tres bloqueos en distintos lugares. Entonces, lo que estamos promoviendo, primero que nada, es que puedan salir las personas heridas, que se quiten los bloqueos y mediante el diálogo permitir que esto ocurra. Porque hay personas armadas que están ahí. Lo que no queremos es que haya un enfrentamiento que vaya a afectar a la población civil. Primero que nada, hay que preservar la vida de las personas. Entonces, por eso, más allá de que haya grupos delictivos ahí, que evidentemente tienen que atenderse con la fuerza, fuerza de la ley, hay muchas personas alrededor. Entonces no se puede actuar exclusivamente con el ejército o con la Guardia Nacional. Entonces por eso le pedí a la Secretaría de Gobernación que atendiera de manera personal, también está atendiendo el gobierno del estado, para permitir pues que salgan las personas heridas, atender a las personas desplazadas y después pues ya vemos mediante el diálogo cómo pueden regresar estas personas y al mismo tiempo se atiende el problema pues de personas armadas que están ahí relacionadas con grupos delictivos.
2: ¿Son 3 personas heridas, presidenta?
1: No tengo en este momento el dato. ¿Cuántas personas heridas? Con gusto les informamos en un momento. Gracias. Lo tiene obviamente la Secretaría de Gobernación.
0: Sobre el tema, en la misma mañanera, habló Omar García Harfuch, secretario de Seguridad y Protección Ciudadana, quien informó que hay presencia de la Guardia Nacional en Chilapa, Guerrero, ante los ataques de grupos criminales. Según Omar García Harfuch, se está dialogando y las autoridades están garantizando la seguridad. Eso es lo que dice el secretario Omar García Harfuch, y aquí lo escuchamos en su propia voz.
3: Se reportó aquí en Gabinete de Seguridad el desplazamiento de 96 personas. Ahorita, como lo informó la señora presidenta, la secretaria de Gobernación, la licenciada Rosa Isela Rodríguez, está allá ya atendiendo el tema de manera personal. Hay desde el inicio, hay cerca personal de Guardia Nacional. Es muy, muy delicado y es importante que sepan que primero la autoridad está para preservar y proteger a la ciudadanía. Hay actores y ciertas personas que en el momento que están, digamos, también provocando, que en el momento que ingresara la autoridad federal, pues se pondría en riesgo la vida de otras personas. Por eso sí hay presencia de Guardia Nacional, del Ejército, de autoridades estatales, y ahorita se está dando prioridad al diálogo para poder establecer una zona de operación más dentro.
2: ¿Dónde se encuentran estas 96 personas?
3: Están todavía dentro de algunas, la gran mayoría, alrededor de 20, están adentro todavía de un área donde está precisamente la Secretaría de Gobernación para buscar su salida.
2: ¿Son los Sardillos, el grupo criminal de los Sardillos, quien está llevando a cabo este asedio?
3: Hay dos, aparte de que obviamente hay población que no tiene nada que ver con estos dos grupos criminales, pero sí se deriva de un grupo, de dos grupos criminales, que son los Sardillos y los Tlacos.
2: Supongo que se va a reforzar la presencia de elementos.
3: Así es, ya se reforzó.
0: Sobre este tema de Chilapa emitió un comunicado la Secretaría de Gobernación diciendo que el subsecretario César Yáñez se comunicó con los líderes de ambos grupos en conflicto en la zona de Chilapa, a quienes les hizo ver la necesidad y urgencia de recuperar la paz en la región. Según este comunicado, el subsecretario César Yáñez les solicitó terminar las disputas y los bloqueos de manera pacífica para que pudieran ingresar las Fuerzas Armadas a restablecer el orden, así como a la atención y retiro de las personas heridas en el lugar. Dice el comunicado que los líderes estuvieron de acuerdo en su planteamiento. También dice el comunicado que el acuerdo es priorizar el diálogo, así como el apoyo a los desplazados y la atención a los heridos. De acuerdo con información de este comunicado, son 6 las personas lesionadas que reciben asistencia médica en el IMSS Bienestar. Bueno, esto es lo que se informa sobre la situación en Chilapa, en la Sierra de Guerrero. Tenemos más información. Continuamos contigo, Alberto García Sarubi.
4: Muchísimas gracias, Guillermo. Te informo que la Secretaría de Salud emitió un aviso epidemiológico sobre el brote mundial del virus del hantavirus, que fue identificado por la OMS el pasado 2 de mayo entre pasajeros y tripulación de un crucero que zarpó de Ushuaia, allí en Argentina, en lo que le llaman el fin del mundo, lugar extraordinario, y que dejó 3 personas lamentablemente muertas y más de 8 pasajeros infectados durante su trayecto. La Secretaría de Salud emitió esta alerta, pero es una alerta precautoria en México. Dijo que hasta el momento no se ha presentado, repito, no se ha presentado un caso de antivirus, ni tampoco se ha tenido algún reporte de sospecha. Sin embargo, la Organización Mundial de la Salud alertó sobre la probabilidad de propagación internacional y de transmisión. La Organización Mundial de la Salud estima que hasta el momento las probabilidades de que se presenten casos de contagio en el mundo es muy baja, por lo que no se puede considerar como un peligro de pandemia. El antivirus se transmite principalmente por inhalación, al estar en contacto con roedores y sus secreciones. Por ejemplo, se puede contraer uno esta enfermedad a través de la inhalación de aerosoles, contacto con superficies, contacto directo con excretas de los propios roedores o mordeduras y arañazos de roedores. Es fundamental la limpieza de las zonas en las que vivimos para que no tengamos ningún tipo de riesgo. Insisto, Guillermo, la Secretaría de Salud ha dicho que no hay un solo caso en nuestro país, ni tampoco hay una alerta sanitaria. Solamente esta alerta que se está emitiendo el día de ayer, pues es para que se tenga prevención y sobre todo una atención en los hospitales. Los principales síntomas del antivirus son fiebre, fatiga, dolor de cabeza, dolor muscular y posteriormente mareo, náusea, vómito, diarrea y dolor abdominal. Estos síntomas obviamente son extremos que no se puedan quitar con las medicinas comunes y corrientes que podemos tomar en caso de alguna fiebre, en caso de una infección estomacal. Si después de 2 o 3 días no bajan los síntomas, no baja la intensidad de estos síntomas, entonces sí hay que acudir inmediatamente a un doctor para poder ser revisado. La Secretaría de Salud reconoció que actualmente no existe un tratamiento antiviral, no lo existe a nivel mundial para combatir el antivirus, por lo que se emitió una alerta preventiva a todas las clínicas y hospitales para mantenerse alerta. Repito, la Secretaría de Salud no está alertando sobre la posibilidad de contagios en México de antivirus. No ha habido un solo contagio en el país, ni tampoco un caso sospechoso, pero a raíz de la alerta que emitió la Organización Mundial de la Salud, pues se está aplicando protocolos para cualquier identificación de estos síntomas. Como le digo, son síntomas extremos de fiebre, fatiga, cefalea, escalofríos, mialgias, especialmente en grandes grupos musculares, mareo, náusea, vómito, diarrea y dolor abdominal. Claro, de manera extrema, que no lo pueda quitar algún tipo de medicamentos conocidos, entonces sí hay que acudir inmediatamente al doctor. Guillermo, mi información esta mañana.
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20: Ya se encuentra con nosotros nuevamente Óscar Orozco con más información deportiva para ustedes. Adelante, Oscar. Muy buenos días de nueva cuenta.
13: Buenos días una vez más, Guillermo. ¿Cómo estás? Un gusto saludarte a ti y a todo el auditorio de Informativo NTR. Continuamos con la información deportiva más importante de este miércoles, ombliguito de la semana. Bien, el día de ayer la FIFA había acordó con todas las selecciones nacionales o selecciones mundialistas que deben o deberían de entregar una lista de 55 jugadores para de ahí elegir el 1 de junio a los 26 elementos que van a disputar la Copa del Mundo. Ya previamente Javier Aguirre en la selección nacional mexicana había convocado a 20, 12 ya con boleto seguro al Mundial y los otros 8 como sparrings. Adelantó de cierta manera esta lista de 55 jugadores. El día de ayer se dio a conocer ya de manera oficial o pública esta lista de 55 elementos, de los cuales 26 serán elegidos al 1 de junio de esta lista. Ninguno fuera de esta lista será convocado. Eso es una realidad. Quien no aparezca en esta lista no será llamado. Así que hay ausencias de esta lista de 55 importantes. Gerardo Arteaga de Monterrey, mundialista en Qatar 2022, no está. Pierde la oportunidad. Uciel Herrera de Tigres, también, que estuvo por ahí teniendo buenas actuaciones con el cuadro felino, también queda excluido de cualquier posibilidad de ir al Mundial. El caso también de Uriel Antuna, un elemento que vaya, que ofreció buenos momentos en ciertos juegos, en ciertos procesos, y hoy queda cepillado de esta lista Uriel Antuna. No van más estos elementos. De los 55, también quedan excluidos jugadores importantes que han tenido un torneo bárbaro. El caso de Omar Gobea con las Chivas, el caso de Diego Campillo, también con el Guadalajara, y Julio Castillo. Es decir, prácticamente todo el plantel de Chivas, al ser puros mexicanos, tendría que estar en esta lista de 55 por el torneazo que se aventaron, ¿no? Y es la base, Chivas, de esta lista también y de la convocatoria. Ya hablábamos de 5 jugadores seguros para el Mundial: Ryan Gutiérrez, el caso de Tala Rangel, de Luis Romo, el Piojo Alvarado y de la Hormiga González. Pues en esta lista de 55 aparecen, obviamente, estos 5 jugadores de Chivas y 3 más, y podrán ser otros 3 más para ser 11. En este caso, aparecen en esta lista de 55 incluidos Efraín Álvarez, también de gran torneo con el Guadalajara. Aparece Brian El Cotorro González, también en esta lista de 55. Y aparece también otro elemento de las Chivas que pues también había sido de cierta manera, pues si bien no considerado, sí estaba ahí presente Richie Ledesma, que aún tiene la posibilidad Richie Ledesma como lateral derecho de meterse a este grupo de 26. Esa es una realidad. Bueno, la lista de 55 la encabezan los porteros, ¿no? Alex Padilla del Atlético de Bilbao, que no obviamente está en esta lista, pero está ya de vacaciones. Antonio Rodríguez, son 5 porteros los que fueron llamados en esta lista, 6 arqueros. Carlos Acevedo, que ya va a ir al Mundial. Carlos Moreno, de Pachuca. Memo Ochoa, que ya está entrenando con la selección. Y Raúl Rangel, él ya está seguro. Los porteros ya están los 3, pero tiene que llamar o poner en la lista 3 porteros más por mandato de la FIFA, porque así lo exige la FIFA en esta lista de 55. Ya la que sigue, el próximo 1 de junio, ya serán los 26 elegidos. Así pues, ya los porteros ya sabemos, ¿no? Están ya entrenando en el CAR. Se trata de Acevedo, Ochoa y Rangel. De los defensas aparece, como bien mencionamos, Brian González de las Chivas, César Montes, que tiene su lugar seguro en el Mundial, Edson Álvarez, también ya en la lista definitiva, Eduardo Águila, viene a complementar esta lista nada más, Everardo López de Toluca, Israel Reyes, que ya está en el Mundial, Jesús Angulo de Tigres, el Stitch, que por ahí, bueno, viene a llenar esta lista. Jesús Gallardo de Toluca, que ya está en el Mundial. Jesús Gómez de Tijuana. Johan Vázquez, seguro en el Mundial. Jorge Sánchez, lateral derecho, que también parece ya estará en la lista definitiva. Julián Araujo, que sigue recuperándose de una dura lesión, podría quedar fuera. Luis Rey de Puebla. Mateo Chávez, que parece tiene su lugar seguro también en la lista definitiva. Ramón Juárez del América, completar. Richie Ledesma, hay que ver si por ahí queda al final el lateral derecho de Chivas. Y Víctor Guzmán, el Toro Guzmán de Monterrey. Aquí haría falta Diego Campillo y Julio Castillo, ¿no? En esta lista de 55, importante, pero bueno, no están. En los medios está Alexei Domínguez de Pachuca, este joven, que seguramente más adelante lo vamos a ver en otros procesos, es un gran jugador. Alexis Gutiérrez de la América, también a rellenar, ¿no? O bueno, hay algunos de los sparrings que no están en esta lista. Algunos de los sparrings que no están en esta lista. Eso hay que mencionarlo, ¿no? Pero bueno, Alexis Gutiérrez, está Iker Fimbres, por ejemplo, está entrenando con el equipo mexicano y no está en esta lista de 55. Cosas que pasan. Está Álvaro Fidalgo, con muchas posibilidades de ir al Mundial, aunque lleva 3 partidos sin jugar con el Betis, no ha sido convocado, no ha sido utilizado. El Betis que presume ya que va a estar en la Champions League en la próxima edición. Le alcanzó al Betis, le alcanzó al equipo de Mauricio Pellegrini estar en la Champions, y Álvaro Fidalgo va a estar ahí. Ahí está en esta lista. Brian Gutiérrez de las Chivas, el Cotorro. Carlos Rodríguez, Charlie, que también tiene una opción. Charlie Rodríguez, a pesar de que no fue llamado en esta primera ocasión, podría tener chance. Denzel García de Juárez. Diego Lainez de Tigres, el Factor. Efraín Álvarez de Chivas. Elías Montiel de Pachuca, gran jugador que seguramente estará en el próximo Mundial siendo uno de los elementos importantes. Eric El Chiquito Sánchez. Eric Lira, que ya está en el Mundial. Gilberto Mora, que también está en el Mundial. Isaías Violante, que por ahí también aparecería en esta lista para rellenar. Jeremy Márquez de Cruz Azul. Jordan Carrillo de Pumas. Jorge Rubalcaba de Nueva York, del Red Bulls. Kevin Castañeda de Tijuana. Luis Chávez, esto es importante, Luis Chávez, que se está recuperando de una lesión con el Dinamo de Moscú, está en esta lista. Se habla de que tiene muchas posibilidades de integrarla de manera definitiva. Luis Chávez, experimentado jugador, el último gol contra Arabia en el Mundial de Qatar, se puede colar, Luis Chávez, hay que esperar. Luis Romo, ya en el Mundial de las Chivas. Marcel Ruiz, también está en esta lista, y se puede colar, Marcel.

0: Raúl Jiménez, segurísimo, del Fulham, Roberto El Piojo Alvarado, seguro, y Santi Jiménez, que parece también estará en esta lista. Estos son los 55 jugadores que de los que saldrán los 26, algunos ya sabemos quiénes están, ¿no? Ya sabemos más o menos, pero bueno, pues ahí está este manoseo, pero la FIFA obliga a que se vea esta lista de 55. Ya el 1 de junio conoceremos a los 26. En México ya sabemos que faltan 3 lugares por ahí todavía. Bien, por otra parte, ya para finalizar, el circuito, bueno, el autódromo Hermanos Rodríguez está siendo remodelado, rehabilitado, se está adaptando para que se garanticen los próximos grandes premios de México, para que no peligre por las instalaciones la realización del evento. Así que le están metiendo lana para que se prolongue la estadía de Gran Premio o de la Fórmula 1 en nuestro país. Hasta aquí la información deportiva más importante de este miércoles. Les deseo a la gente que tenga una excelente mañana. Cuídense mucho. Les invito a que siga con nosotros en el noticiero para que más información no le cambie.
1: Gracias, muchas gracias, Óscar Orozco. Muy buenos días. La presidenta Claudia Sheinbaum volvió a referirse al calendario escolar. Ya ve usted que durante estos días hubo un debate, porque Mario Delgado, secretario de Educación Pública, tuvo la ocurrencia de anunciar que el calendario escolar sería modificado con motivo del calor y con motivo del mundial, y que las clases, en vez de terminar el 15 de julio, terminarían el 5 de junio, lo cual implicaría para las familias que los niños y las niñas de primaria y secundaria se fueran a casa antes de tiempo y tuvieran casi 5 semanas más de vacaciones. Pues porque se le ocurrió a Mario Delgado, el secretario de Gobernación. Obviamente hubo muchísimas voces que se levantaron para expresar su descontento con esta medida y para expresar que esto no podía suceder de esa manera y pedir al gobierno federal que rectificara esta decisión. Y así fue, después de una serie de contradicciones entre Mario Delgado y la presidenta Claudia Sheinbaum. Finalmente hubo una nueva reunión de Mario Delgado con todos los secretarios de educación de los gobiernos de los estados, en donde se decidió retomar el calendario original, es decir, las clases terminarán el 15 de julio, como está previsto en el calendario. La presidenta Sheinbaum se volvió a referir a este tema, justificando, diciendo que los secretarios de educación eran quienes habían avalado la finalización anticipada de cursos, que está bien que los gobernadores se expresen en contra si no están a favor de ello, pero ella dice que su opinión era mantener las 6 semanas de vacaciones. Vamos a escuchar a la presidenta Claudia Sheinbaum.
2: No saben, mi opinión fue que no hubiera, que hubiera las 6 semanas de vacaciones como estuviera planteado y que lo que decidieran con los secretarios de Educación Pública de las entidades de la República. El viernes pasado, es importante decir esto, todos los secretarios de Educación Pública de todas las entidades aprobaron por unanimidad mover el calendario a que salieran de vacaciones el 5 de junio. Hubo, como saben, pues sobre todo madres y padres de familia y maestros que no estuvieron de acuerdo. Y entonces se reunieron nuevamente y tomaron la decisión pues de dejar el calendario como estaba. Y en todo caso, si algunas de las entidades, que normalmente se hace, sea por las altas temperaturas o por el tema del mundial, quisieran recorrer la salida, que pueda haber esta oportunidad, pero como una excepción para algunas entidades.
1: Y bueno, eso fue lo que explicó la presidenta sobre este tema del calendario escolar, y yo supongo que con esto se le da vuelta a la página. El calendario escolar se queda como está, las niñas y los niños seguirán estudiando como está previsto durante todo el mes de junio y hasta mediados de julio, y el 15 de julio, como estaba previsto, saldrán de vacaciones. Con esto nos vamos a un corte, volveremos con más información.
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5: Querétaro logró una derrama económica durante los festejos del Día de la Madre de 550 millones de pesos, confirmó la Canaco. Para la Agencia de Movilidad, el sistema Crobitzi ha funcionado de manera

0: Era positiva. De momento cuentan con 100 bicicletas habilitadas, de las cuales 20 son eléctricas asistida y el resto son mecánicas. Municipio de Querétaro confirma que la obra en Peñuelas está lista para la captación de 120 metros cúbicos, con lo que se evitará el escurrimiento en caso de lluvias. La obra en su totalidad será concluida en el mes de agosto.
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3: Perfecto, y sobre todo también a todo tu auditorio.
4: Muchas gracias, senador Manuel Añorbe. La cadena CNN de los Estados Unidos difundió información sobre una explosión ocurrida en Tecámac, Estado de México, en la que se señala una presunta participación de la CIA en operaciones contra cárteles. ¿Cuál es tu opinión?
3: A ver, déjame decirte, Guillermo, que son temas muy delicados. Inclusive, pues, estas filtraciones que se dan en medios internacionales, particularmente de los Estados Unidos, pues se deben de tomar con reserva. Ya salió el secretario de Seguridad Pública, Omar García Hartos, él niega rotundamente este tema, y lo que yo sí veo es que debemos de fortalecer la relación bilateral con los Estados Unidos. No solamente algo tan importante para la economía en México, que es el TECMEC, debemos de fortalecer necesariamente la relación bilateral de inteligencia, obviamente de una muy buena coordinación con los estados vecinos, y dejar a un lado la politiquería que se da por parte de Morena con el tema de Maru Campos, donde yo vengo escuchando hoy particularmente todo el embate en términos de la intervención de estos agentes que lamentablemente fallecieron allá en Chihuahua, que tratando de sacar raja política y pues ya poniendo sobre la mesa el juicio político, prácticamente la desaparición de poderes. Creo que eso no ayuda a tomar como un elemento político por parte de la dirigente gente de Morena y todos sus seguidores y sus voceros en la relación bilateral que se requiere en este momento ante una situación tan compleja que se vive en la relación México-Estados Unidos. Debemos de tendernos puentes, de fortalecer las relaciones bilaterales, y en este específico punto que tú me tocas, pues yo esperaría, Guillermo, porque estoy escuchando también, abro un paréntesis, donde entiendo que este organismo de inteligencia acaba también de negar esa situación. Y me quisiera quedar con lo que dice Omar García Hartos. Desgraciadamente, esos hechos se presentaron, fueron públicos, y pues desgraciadamente también es el reflejo de esa disputa de organizaciones criminales que se da en el Estado de México y se da en muchos estados del país. Insisto, creo que este es el momento de dejar la politiquería y ponerse a trabajar en una relación bilateral positiva con el gobierno de Estados Unidos. No le conviene a México, teniendo en puerto, seguir en esa dinámica patriotera de defender la soberanía y echarle, como dice el argot del caballo, a la gobernadora de Chihuahua para sacar la política. Eso es lo que yo pienso y lo he venido diciendo de manera reiterada y repetitiva en todos los medios de comunicación, y mañana seguramente será tema en la comisión permanente, Guillermo, y esto que estoy diciendo, pues obviamente que lo voy a reiterar.
4: Seguramente, senador Manuel Añorbe, el gobierno de México, como bien refieres, rechazó categóricamente cualquier versión que pretenda justificar o sugerir la existencia de operaciones encubiertas de agencias extranjeras en territorio nacional. Sin embargo, el ataque ocurrió, la explosión ahí en el AIFA ocurrió, y la CNN es un medio serio y le atribuye este ataque a la CIA. ¿A qué nos enfrentamos, Manuel?
3: En la desinformación que acostumbra el gobierno. Desgraciadamente, por eso, como dice el clásico, viene el sospechosismo. Y claro, fue un atentado pues, prácticamente de película, ¿no? Pareciera que es una serie de Netflix, desgraciadamente, atentado en el Estado de México, en un aeropuerto internacional vacío, pero al fin y al cabo, aeropuerto internacional mexicano. Pero por lo delicado del tema, yo quisiera quedarme con la confirmación que hace el secretario Omar García Harfuch. Independientemente de que el medio es un medio serio, pero pues al final de cuentas es una filtración que no dice con nombre y apellido quien les dio esa filtración a ese periódico, efectivamente, serio y sólido en términos de información. Pero mientras no se tenga una certeza o una declaración de la CIA o de alguien del gobierno, pues yo me quedo con lo que dijo Omar García Harfuch, porque no necesariamente creo que sea conveniente echarle más leña al fuego o estar haciendo, en este caso, comentarios en términos de que no abonan a la buena relación que debemos de tener con el gobierno de Estados Unidos. Al contrario, me he cansado de decirle al gobierno de Morena que se debe de fortalecer la relación bilateral con el gobierno de Estados Unidos, porque todo lo que ha venido pasando en las últimas semanas de estas posiciones tan sólidas y firmes por parte del gobierno de los Estados Unidos, pues viene a consecuencia en un parteaguas, Guillermo, a raíz del incidente y accidente que se dio en Chihuahua, y donde el gobierno de Morena, desde las cámaras, particularmente en el Senado, pues ha agarrado una campaña pues prácticamente de la soberanía, el intervencionismo, que vamos a defender el país. Con todo respeto, pues no hay ninguna invasión, Guillermo. Y claro, esto es un ataque frontal con el gobierno de Estados Unidos, y se me hace innecesario tocar esa y tomar esa bandera como, vamos, para tener como bandera de defensa de la soberanía y que políticamente se esté lucrando con un discurso patriotero. A mí se me hace innecesario. Por eso, te vuelvo a insistir, estos temas son tan delicados que se debe de tratar en una muy buena relación bilateral, y yo me quedo con lo que dijo Omar García Harfuch, donde pues niega cualquier posibilidad. Lo que sí valdría la pena es que no se queden las carpetas abiertas, Guillermo. Por eso entonces viene toda la especulación que se da en torno a, pues, a una filtración desde los Estados Unidos, o a dichos, o dimes y diretes, porque esas carpetas abiertas solo se abren porque se presentó este atentado, hubo dos fallecidos, ahí en el AIFA, y pues al sueño de los justos, y se quedan en el olvido. O sea, al quedar todo eso en el aire, pues la especulación crece. Pero, como te lo he dicho, creo que este es el momento de seguir fortaleciendo la relación con el gobierno de los Estados Unidos y la cooperación. Es importante con México y para México el combatir a la delincuencia organizada.
4: Estos hechos se enmarcan en las amenazas del gobierno de Estados Unidos, cada vez más frecuentes, de intervenir directamente para destruir a los cárteles del narcotráfico. En horas recientes, por cierto, lo volvió a decir el secretario de Guerra de los Estados Unidos, Pete Hegseth. Más allá de este incidente de Tecámac, ¿esto que vienen diciendo es algo que podría suceder?
3: Pues desgraciadamente, mientras sigamos en esta confrontación y alguien no ponga tranquilidad en la comunicación formal con el gobierno de Estados Unidos, pues vamos a estar con una gran posibilidad, y ojalá esto no suceda, porque pues nadie lo está pidiendo, pero bueno, al final de cuentas, el gobierno de México, el gobierno de Morena, al estar combativo con este discurso y retador, pudiera estar retando al gobierno de Estados Unidos para que pudiera suceder cualquier cosa. Ojalá esto no suceda, pero ya sabemos la historia, Guillermo. Aquí no hay culpables, los Farías al rato van a salir siendo víctimas, Ojeda, el secretario de Marina, con Andrés Manuel López Obrador, pues no tuvo nada que ver. Acuérdate que lo dijo Gertz Manero en la mañanera cuando reventó el tema del huachicol fiscal, el robo del ciclo, el asunto del descarrilamiento del tren interoceánico o el tren Maya con los negocios de los hijos de Andrés Manuel López Obrador, nadie los toca ni con el pétalo de una rosa. Desde la mañanera los exoneraron antes de cualquier cosa. Dijeron, no, ¿por qué tiene que investigar a los hijos de Andrés Manuel si son unos buenos muchachos metidos en todos los negocios del mundo? Bueno, no voy lejos, el que fue director de Segalmex, el señor Ignacio Valle, donde hasta sus colaboradores lo señalan, mi estimado Guillermo, de conocer todas esas raterías de 15 mil millones de pesos iniciales que se dieron a conocer, y no lo toca ni con el pétalo de una rosa porque es amigo y compadre de Andrés Manuel López Obrador. Este manto de impunidad es impresionante. Y bueno, ya del tren interoceánico, como te comenté, 14 muertos, 100 heridos. Pero sí hicieron un gran descubrimiento y una gran investigación a fondo. Descubrieron que el responsable era el maquinista y el garrotero. A ver, Guillermo, hasta tuvieron que liberarlos. ¿Por qué? Porque culparon a los que no se pueden defender. Sigo con este manto de impunidad, o sea, donde se van cubriendo unos con otros, y ahí tienes a Mario Delgado metido en el tema del huachicol con Julio Carmona y Jesús Ramírez, que llevaron a Julio Carmona para que le hicieran director de aduana, y después la muerte de Sergio Carmona, los negocios con este tipo de delincuencia organizada del cuello blanco, donde al final termina Julio Carmona como testigo protegido, mi estimado Guillermo. O sea, sí, ¿no? Y debe de estar cantando como pajarito, y Mario Delgado, yo creo que por eso anda tan distraído, tratando de ganarle vacaciones al calendario escolar, pero no pasa nada. Entonces, cuando no pasa nada y sucede un atentado o un crimen, como sucedió en el AIFA, volviendo al origen de tu importante pregunta, y no hay investigación y no se dice nada, pues entonces cualquier indicio, cualquier filtración, Guillermo, pues viene a generarse una extraordinaria especulación que, pues por supuesto, yo vuelvo a insistir, no ayuda en la relación con los Estados Unidos, pero le corresponde algo a fortalecer los acuerdos bilaterales y no agarrando una campaña de la soberanía del patriotera y al final de, o defensa de la soberanía del patriotera, y al final de cuentas, en lugar de fortalecer la relación con Estados Unidos, la están dinamitando este gobierno todos los días, y eso no ayuda, no solo en la negociación del TECMEC, sino en una buena vecindad que debemos de tener con el gobierno de Estados Unidos.
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4: Senador Manuel Añorbe, hablemos de los hechos de violencia registrados en Chilapa, Guerrero. Guerrero, tu tierra. ¿Qué está pasando ahí, senador?
3: Guerrero es muy complejo. Y la verdad, yo lo he dicho siempre. No podemos tener a Guerrero como un damnificado permanente. O sea, Guerrero tiene muchas carencias, muchas necesidades, se requiere generar oportunidades en el bello estado de Guerrero, insisto, con problemas extraordinarios se requieren también decisiones extraordinarias. Y te tengo que decir que se requiere una gran mesa de diálogo, de negociación, de concertación, no solamente los involucrados en el tema de la seguridad y gobernanza. Se tiene que sentar en esta gran mesa, por supuesto, la secretaria del Bienestar, secretario de Salud, SEDATU, y yo en lo personal estoy convencido que si atacamos las causas, podemos reducir, no solamente en otras regiones del país, los índices de violencia, porque también te digo algo, no solo es hacer presente en determinada zona del estado, pero ya lo vivimos en grande, con una invasión inclusive de Centroamérica, que entraron en algunos municipios de Costa Grande, y al final fue 2-3 días de especulación nacional, y se olvidó el asunto, y ya hay que hablarnos de Guerrero. No, tenemos secuelas de Lotis, tenemos secuelas con Acapulco, requiere el apoyo de la Federación, no solamente con presencia, este caso de las Fuerzas Armadas en Acapulco, para darle seguridad a la zona, no, se requiere inversión económica, recursos extraordinarios. Yo comento porque la reconstrucción de Acapulco con Cedillo, después de Paulina, y con un amigo mío, se llama Guillermo Ortega Ruiz, y si no hubiera estado, tú lo viviste con nosotros, mi estimado Guillermo, Solide, con Acapulco y con Guerrero, y no hubiera estado en la Federación para atender las causas, pues simple y sencillamente pues pudieron levantar Acapulco después de Peña, lo hizo Peña con Ingrid Manuel. Todo esto, te lo digo, porque se reta gran mesa diálogo, pero también aplicación de recursos extraordinarios para de una vez terminar este rezago que atropella, y este rezago, por supuesto, que no lo merece un gran estado como el estado de Guerrero. Insisto, en Guerrero podemos ser unificados permanentes. Se requieren decisiones extraordinarias y esfuerzos extraordinarios.
4: Con esto nos quedamos, senador Manuel Añorbe. Como dices, está lejos de haber una solución integral en Chilapa y en Guerrero. Hay mucho trabajo por hacer. Gracias por estar aquí.
3: Gracias. Hasta luego. Gusto saludarlo.
4: Muchas gracias, senador Manuel Añorbe.
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14: Guillermo, te informo que la Autoridad Educativa Federal aquí en la Ciudad de México, y ya se le sumó el gobierno de Puebla, estarán declarando día inhábil para los maestros, las maestras y todos los trabajadores de la educación el día de mañana. Así es que el Día del Maestro estará siendo festejado por los docentes mexicanos con dos días de descanso en la Ciudad de México y en Puebla. Seguramente se van a sumar algunos otros estados de la República, pero por lo pronto Ciudad de México y Puebla están dando el día de mañana a maestros, maestras y personal de educación. Así, el festejo del Día del Maestro va a abarcar los días 14 y 15 de mayo en estas dos entidades, por las que las clases se retomarán el lunes 18 de mayo. El descanso aplica para personal de educación básica y superior. Guillermo, te informo también que estamos a 29 días, sí, a 29 días ya del Mundial de Fútbol. Estamos ya muy cerca de este encuentro deportivo, y así lo da a conocer el diario Ovaciones, el diario de casa. Este día ya la Secretaría de Seguridad Ciudadana, a través de su área de tránsito, informó que se va a llevar a cabo el partido entre Cruz Azul y Chivas en el Estadio Azteca, ahora nuevo o Estadio Banorte, y se está informando de un operativo para la vialidad. Se va a cerrar nuevamente calles aledañas al Estadio Azteca. Aquí está complicado la circulación para la tarde-noche, porque se estaría anunciando el cierre de algunos carriles de la calzada de Tlalpan a la altura de Huipulco en el sur, en donde está lloviendo de una manera muy, pero muy fuerte. Así es que, pues, podría haber muchos problemas de circulación si usted no tiene nada que hacer ahí. El problema es que es camino para, pues, precisamente camino para el sur, para la ciudad, la alcaldía de Tlalpan, también para la para esta, precisamente esta ida hacia Topilejo, por ejemplo, a toda la zona de también de Milpalta, que se puede ir por allá por la autopista a Cuernavaca. Así es que va a estar complicado, pero bueno, pues allá, más allá de todos los problemas, pues estamos a 29 días, y ahí está, pues, en la imagen de Informativo NTR, aquí en las pantallas de Informativo NTR, pues el diario Ovaciones, que ya nos pone, pues, en color rojo, que son los colores azul, rojo y verde de este Mundial de Fútbol 2026. Estamos a 29 días, wow, 29 días, se va a ir como agua para el Mundial. Ahí le presentamos, están dos elementos de Cruz Azul y de Chivas, que este día se jugarán el primer partido de la semifinal. Aquí obviamente va a ganar el Cruz Azul, no hay ningún tipo de idea, ganará y por goliza. Así es que Óscar Orozco, pues, seguramente estará muy triste el día de mañana dándonos los deportes, pero por lo pronto será el último partido en el Estadio Banorte, otrora Estadio Azteca. Y le dejamos, pues, la portada del diario Ovaciones, el diario de casa, diario deportivo, pero con una de las secciones más importantes de política en nuestro país. El diario Ovaciones destaca la nota de la DEA diciendo que Rubén Rocha Moya, esta acusación es solo el inicio de lo que está por venir a México, y también, pues, la declaración de la presidenta Claudia Sheinbaum descartando tensión en la relación bilateral entre México y los Estados Unidos. 29 días, pues, para el Mundial de Fútbol. Guillermo, mi información esta mañana.
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15: Y Guillermo, cuando son las 9:40 a.m. desde esta perla tapatía, te actualizo información, decirte que la Secretaría de Salud aquí en la entidad dio a conocer que mantiene vigilancia epidemiológica reforzada en aeropuertos y puertos marítimos del estado ante el brote de antivirus detectado en un crucero internacional donde fallecieron ya 3 personas y se confirmaron 6 contagios. Asegura el secretario de Salud aquí en Jalisco, Héctor Raúl Pérez Gómez, que no hay casos de antivirus en nuestro país en este momento, pero la idea es que todos los sistemas de salud tengamos mucha vigilancia epidemiológica en lo general, pero también por la proximidad del Mundial de la FIFA 2026. Dijo que como medida preventiva rumbo al Mundial, la dependencia incrementó personal sanitario en los aeropuertos internacionales de Guadalajara y Puerto Vallarta, así como en el puerto marítimo vallartense. También detalló que el antivirus se transmite principalmente, Guillermo, por contacto de orina, heces o secreciones de roedores, particularmente ratas. También destacó que es poco probable una propagación global debido a la baja transmisión entre personas. Indicó que la variante pulmonar del virus detectada en los pasajeros del crucero puede alcanzar una letalidad de hasta 30% y provocar insuficiencia respiratoria severa. También decirte que en materia epidemiológica, la Secretaría de Salud aquí en la entidad reportó que el brote de sarampión se encuentra bajo absoluto control. En la semana más reciente se registraron 81 contagios, dice, muy por debajo de la semana 6 del 2026. Decirte que las autoridades de salud, Guillermo, clausuraron de forma definitiva 4 laboratorios y farmacias clandestinas dedicadas a fabricar y aplicar los llamados productos milagro y mantienen bajo investigación un 5º establecimiento. El secretario de salud, Héctor Raúl Pérez Gómez, informó que en 2 casos también fueron asegurados inmuebles y equipo médico por investigaciones abiertas de la Fiscalía Estatal y la Federal. Guillermo, la información desde Jalisco. Muy buenos días.
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18: Hola, ¿qué tal? Te saludo desde Zacatecas con lo más destacado. Pensionados del Instituto de Seguridad y Servicios Sociales de los Trabajadores del Estado de Zacatecas se pronunciaron a favor de impulsar una nueva ley para el sistema de pensiones durante una reunión celebrada este martes en la legislatura local. Jorge Dávila Rangel señaló que buscan participar directamente en la elaboración del nuevo proyecto del decreto con el objetivo de que la voz de los derechohabientes sea tomada en cuenta. El representante de pensionados consideró que la reforma realizada en 2024 estuvo mal planteada y afirmó que así lo han reflejado resoluciones de la Suprema Corte de Justicia de la Nación, en las que dijo se validaron los 60 días de aguinaldo para quienes cotizaron antes de dicha reforma. En otros temas, trabajadores suplentes del ISSSTE tomaron este martes el estacionamiento del Hospital General de la capital y horas más tarde bloquearon parcialmente el Boulevard Metropolitano como parte del tercer día de protestas para exigir el pago de entre 7 y 9 quincenas que aseguran les adeudan. Los manifestantes iniciaron sus acciones desde el pasado viernes con el cierre de oficinas de la delegación y este martes ampliaron sus protestas al tomar la caseta de vigilancia del acceso al estacionamiento del hospital. En el lugar colocaron lonas y mantas para visibilizar sus demandas, señalando que buscan una solución a la falta de pago. Sin embargo, afirmaron que no han sido atendidos ni han obtenido respuestas a sus exigencias. Tras varias horas de cierre del estacionamiento, los trabajadores se trasladaron al Boulevard Metropolitano, donde realizaron un bloqueo parcial a la circulación vehicular. También informarle que más de 2.700 integrantes del Sindicato del Personal Académico de la Universidad Autónoma de Zacatecas están convocados a votar este miércoles 13 de mayo para la renovación de la dirigencia sindical en un proceso que las autoridades electorales aseguran será transparente. En la contienda participan 3 planillas encabezadas por Sonia Viramontes Cabrera, Hugo Pineda Martínez y Carlos Fernando Arechiga Flores, quienes buscan suceder al actual dirigente sindical Jenny González Arenas. La jornada electoral iniciará a las 8:00 a.m. y concluirá a las 6:00 p.m. en el Salón Sindical. La coordinadora del Colegio Electoral, Silvana Andrea Figueroa Delgado, afirmó que la integración plural del órgano electoral garantiza la transparencia de dicho proceso. Hasta aquí la información desde el estado de Zacatecas. Le invito a que continúe en Informativo NTR.
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0: A 8 días de su lanzamiento, la aplicación Ciudad Cron ya lleva 10.000 descargas y se han realizado 300 solicitudes para servicios públicos municipales, informó el secretario de Tecnología e Innovación, Rodrigo Ruiz. De acuerdo con la organización México Evalúa, Querétaro se posiciona en segundo lugar nacional en grado promedio de escolaridad con 11.2 años, así como niveles de rezago educativo del 14.5%, cifra por debajo del promedio nacional, que es del 18.6%. Feminismo para Todas MX cuestionó la nueva agenda para el registro de deudores alimentarios. Aseguró que estas propuestas no consideran lo que colectivos y mujeres han solicitado por años.
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1: Hasta mañana la presidenta Claudia Sheinbaum se pronunció sobre pues la investigación que está realizando la Fiscalía General de la República en torno a la gobernadora de Chihuahua. Hay que informar que ya la Fiscalía General de la República informó que había solicitado, ya había tenido la participación, la declaración de 40 de 50 elementos de la Fiscalía de Chihuahua sobre la posible participación de agentes de la CIA en aquel operativo del mes de abril en donde se desmanteló un narcolaboratorio y que posteriormente se informara sobre un accidente automovilístico en donde dos agentes de la CIA murieron producto de ese accidente. La presidenta Claudia Sheinbaum dijo que será la Fiscalía General de la República pues quien tenga que informar sobre el asunto, pero por lo pronto ella opina que sí hubo una violación a la Ley Nacional de Seguridad. Escuchemos a la presidenta.

0: Televisión. Visión como presidenta es que una falta,
1: bueno, en términos de opinión
0: de nacional de
1: y de
0: visión como presidenta es que una falta a la ley de seguridad nacional y a la Constitución. ¿Quién va a determinar quién tuvo esa falta? La Fiscalía General de la República. La Fiscalía del Estado de Chihuahua está haciendo su propia investigación, pero la Fiscalía General de la República está llevando a cabo una investigación profunda, en donde está entrevistando a muchas personas de la Fiscalía y de otras áreas del gobierno de Chihuahua. Y ya tendrá que informar en su momento la Fiscalía cuáles son, pues, los avances de su investigación.
2: Sobre la decisión de Morena y también de impulsar un juicio de desafuero en contra de la gobernadora de Chihuahua y de convocar a una manifestación, allá en el estado de Chihuahua, la presidenta Claudia Sheinbaum pues se desmarcó, dijo que ese es un asunto del partido político de Morena y que no tienen nada que ver con la decisión del gobierno, pero finalmente sí es un asunto que tendrá que resolver la Fiscalía General de la República. Escuchemos nuevamente a la presidenta.
0: Bueno, lo de Morena pues es decisión de Morena, ¿no? Nosotros no intervenimos en eso, es una decisión de pues del partido político que decide. Incluso yo me enteré ayer en la noche que estaban convocando, o sea, no hay relación en ese sentido. Morena pues tiene autonomía para desarrollar sus actividades. Sobre el caso de la compañera que falleció, tiene que hacerse la investigación. No sería muy aventurado decir que tiene que ver con el contexto que estás planteando. O sea, hay que hacer la investigación y saber por qué fue y actuar en ese caso responsablemente y también con cero impunidad. Y el otro tema, pues lo está investigando la Fiscalía. Es cierto, la Fiscalía de Chihuahua es de las pocas fiscalías que no son autónomas. Pero la Fiscalía tiene que decir hasta dónde llegan las responsabilidades y cuáles son las responsabilidades y de quién en el marco de la investigación que están haciendo. No me corresponde a mí decir quién es responsable o especular si alguien estuvo o no informado. Eso lo tiene que decidir la Fiscalía.
2: La presidenta Claudia Sheinbaum también se refirió a las publicaciones de CNN y The New York Times en torno a la participación de agentes de la CIA en aquella camioneta que explotó en la carretera de México-Pachuca después de que fuera recogido un elemento del cártel de Sinaloa en el Aeropuerto Internacional Felipe Ángeles. La presidenta Claudia Sheinbaum rechazó esas versiones y dijo que no existe en nuestro país participación de agentes de la CIA en actividades en campo de lucha contra el crimen organizado y también calificó de absurda la información en torno a que se esté pues atentando en contra de criminales en México. Escuchemos a la presidenta.
0: Publicó ayer el fiscal del Estado de México que es falso lo que viene en la nota. Fíjense nada más, CNN, supuestamente un medio reconocido internacionalmente, publica una nota realmente sensacionalista, cuyo objetivo, ¿cuál es? Decir, imagínense nada más, que hay agentes de la CIA operando en territorio nacional, inclusive para
3: matar,
0: eliminar a una persona. Sí, imagínense el tamaño de la construcción mentirosa de una nota de este tamaño. Bueno, hasta me sorprendió porque resulta que hasta la vocera de la CIA salió a decir que era falso. Yo ni sabía que había voceros de la CIA, pero salió la propia vocera de la CIA a decir que era falsa la nota. El primero que salió fue Omar García Harfuch, es decir, es absolutamente falso. Primero, es falso que operen agentes de la CIA en territorio. Hay permisos para agencias de los Estados Unidos que están perfectamente marcadas por la Constitución y la Ley de Seguridad Nacional, y sus permisos están perfectamente definidos para que pueden trabajar, y trabajan principalmente vinculadas con la embajada o con algunas áreas de la embajada de Estados Unidos en México desde hace muchos años, no de ahora, sino desde hace muchos años.
2: Presidenta Claudia Sheinbaum calificó pues de absurda la idea también de que agentes de la CIA le hayan dado instrucciones a las autoridades mexicanas para atentar en contra de este presunto delincuente. Dijo la presidenta, ¿cómo creen que existe en el área de seguridad mexicana un área exclusivamente dedicada a poner bombas en contra de criminales? Esto fue lo que dijo la presidenta.
0: Es absurdo. Como si hubiera un área especial del gobierno de México dedicado a poner bombas para eliminar grupos delictivos. Es una ficción del tamaño del universo. New York Times acostumbra unas cuantas ficciones, CNN pues ahora también. No sacaron cómo se cocinaba fentanilo en una cocina donde había hace ya un rato.
1: En Sinaloa.
0: Sí, pero ¿qué había? Ya ni me acuerdo qué es lo que había en la cocina.
1: Salsa.
0: Ah, salsa, a un lado. Sí. Y una Coca-Cola, sí. Entonces, nosotros vamos a decir siempre la verdad, y además esa es nuestra responsabilidad con el pueblo de México. Y nuestro, siempre actuamos en el marco de la ley, siempre.
2: Es cierto que la presidenta Claudia Sheinbaum informó, pronosticó que esta temporada de lluvia será muy intensa aquí en nuestro país, por lo que pidió pues mucha precaución a la hora de manejar. Dijo que estas lluvias van a ayudar muchísimo para que las presas de México se puedan llenar. Dijo que ya está en Nuevo León llovió, donde pues lamentablemente se padecen sequías muy largas. Pues bueno, esta temporada de lluvia, si usted estaba preocupado por los primeros días de lluvia, pues ya la presidenta advierte que será una temporada bastante larga de lluvias aquí en nuestro país. Escuchemos a la presidenta.
0: Las lluvias principalmente, aunque llovió en Monterrey hace unos días en Nuevo León, han sido principalmente en el centro sur del país, y principalmente en el centro. Se espera que sea un año de lluvias, ese es por lo menos lo que dice la perspectiva meteorológica. Siempre puede haber errores en esta perspectiva, no porque se equivoquen los meteorólogos, sino porque no es una ciencia exacta.
2: Pues ahí está lo dicho por la presidenta de la República en esta conferencia de prensa matutina, 9:57 a.m.
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4: Show. Ya se encuentra con nosotros Perla Velasco con toda la información referente al mundo de la cultura, el arte y el entretenimiento. Adelante, Perla, bienvenida, muy buenos días.
5: Hola, ¿qué tal, Guillermo? Muy buenos días. Pues la agenda cultural nos regala un par de momentos que mezclan la nostalgia con la absoluta actualidad, y quiero empezar con algo que seguramente paralizó el tráfico, pero sobre todo muchos corazones en el centro de la Ciudad de México. Fíjense que este martes la banda irlandesa U2 sorprendió a todo el mundo grabando el video de su nuevo tema Street of Dreams, nada más y nada menos que en las calles del centro histórico de la Ciudad de México. Pero no fue una grabación cualquiera. La banda se subió al techo de un autobús escolar, pero era un autobús convertido en una pieza de arte, intervenido con graffiti del artista mexicano Chavis Mármol. En el frente del camión, donde normalmente veríamos el destino, se leía La Calle de los Sueños. Por otro lado, te cuento que el cine mexicano está brillando intensamente en la costa sur francesa. El Festival de Cannes le rindió tributo de pie a nuestro querido Guillermo del Toro. El motivo fue que se cumplen 20 años del estreno de la obra maestra que es El Laberinto del Fauno. Se proyectó una versión restaurada en 4K para abrir la sección Cannes Classics, y el ambiente fue de pura emoción. Del Toro, fiel a su estilo humano y profundo, recordó que filmar esta película fue una de las experiencias más difíciles de su vida. Recordó aquella ovación histórica de 23 minutos en 2006 y dejó un mensaje que creo que todos deberíamos llevarnos hoy. Nunca hay que darse al miedo, siempre hay que elegir la esperanza. Es fascinante cómo después de 2 décadas esta historia de Ofelia contra la oscuridad sigue siendo tan pertinente. Guillermo del Toro cerró invitando a todos a no resistirse a los nuevos tiempos, recordándonos que la capacidad de crear arte está en nuestras manos, incluso desde un celular, pero siempre manteniendo el alma encendida. Con esto regreso a cabina, Guillermo. Buenos días.
4: Gracias, muchas gracias, Perla Velasco. Pero sobre todo, muchas gracias a usted por acompañarnos esta mañana. Le esperamos también mañana, en punto de las 7. No se duerma.
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7: Muy bien, amigos, ya estamos arrancando. Aquí está el príncipe José José. Lo pasado, pasado. A ver qué les parece, ¿eh?

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1: Sí, hombre, lo que no fue no será. Amigos, estamos arrancando así los inmortales de la Q. Muy buenos días, 10:04, hasta que amanezca. Joan Sebastián.

amigos, ¿cómo están? Bienvenidos. Estamos ya conectados a los inmortales de la Q esta mañana. Efectivamente son las 10:07 y bueno, antes de atenderles en la multilínea 55-51-66-8940, les cuento. Hoy 13 de mayo, precisamente celebrando la primera aparición de la Virgen de Fátima en Portugal, aquel 13 de mayo de 1917, es conmemoración a ya muchos años, 109 años de esas apariciones a los pequeños Lucía, Jacinta y Francisco. Y bueno, hoy festejamos a San Andrés Huberto, sí, no es el San Andrés común, Servacio. A Pedro tampoco es el común, es Pedro Regalado. Pero bueno, si alguna de las personas que ahora nos escuchan están precisamente en celebración por algo que aparece en el Santoral, bueno,

0: Bueno, en un momento más hacemos
1: ya,
0: reconexión.
1: Ya estamos.
0: Aquí está.
1: Ok.
0: Te los dejo.
1: Muchas gracias, Brody.
0: No sé dónde me quedé.
1: No sé dónde me quedé, Brody.
0: Bueno, ya íbamos ahí con las llamadas.
1: Ah, bueno, vámonos a las llamadas telefónicas, cómo no, con mucho gusto y perdón. Ya saben, en vivo siempre ocurren cosas extrañas. Recibo los micrófonos de el Brody Martín Campos y, por supuesto, de el Zorro Fresa, Juan Carlos Chiñas. 55-51-66-8940. Buenos días.
2: Sí, bueno, buenos días.
1: ¿Con quién hablo?
2: Con Alejandro Santos.
1: ¿Qué pasó, Alex? ¿Cómo estás?
2: Bien, bien, aquí ya rumbo al trabajo. A ver si me puedes complacer con una canción de Juan Gabriel.
1: Sí, ¿cuál te gustaría?
2: La de El Principio.
1: El Principio. Bueno, sí, sí, vamos a incluirla. No es uno de los grandes éxitos de Juanga, pero bueno, la vamos
2: o
1: a poner.
2: ¿Tú qué dices, Brody?
1: Está mejor la de Easy. Fíjate que
2: ahora
1: está mucho mejor.
2: Me parece bien para la familia.
1: ¿Qué crees, Alex? Alex, escúchame. Escúchame, Alex. ¿Qué crees? Alguien me dijo, oye, Campini, ¿por qué dices que te pidamos canciones y pones las que quieres? No, yo les sugiero que pongan los grandes éxitos de los Inmortales de la Q, nada más. Alex, okay, entonces...
2: Pero ahora sí que todas las canciones de Juan Gabriel son muy buenas.
1: Sí, ¿para quién la quieres, dices?
2: Para la familia Santos Revilla, en la colonia Jalpa, especialmente para mi esposa, Toñita Revilla.
1: Muy bien, a Toñita. ¿Dices que estás en Jalpa?
2: Así es, en la alcaldía de Iztapalapa.
1: Ándale pues, hasta allá un saludo muy especial y gracias por reportarte, Alejandro.
2: Órale pues, que tengan buen día, hasta luego.
1: Muy amable. Escúchenos a través de su teléfono para que no tengamos esa diferencia de tiempo, por favor, si son tan amables. Un saludo, como no, para Dorita y Alex en la Gustavo Madero, para Rafita y Chayito en Morelos, para Marisa Villa Mora. Gracias, Marisa, por estar pendiente de nosotros. Hola, buenos días. Buenos días. Tenemos algún problema. Cómo no, a la familia Jiménez Gómez, a José Jiménez, a su esposa, cómo no, con muchísimo cariño el día de hoy, para Fernando Gómez Heras, allá en el Palacio Municipal de Jutepec, en la Secretaría de Gobierno, al lado de el señor Arturo Flores. Bueno.
3: Hola, buenos días.
1: Buenos días, ¿quién habla?
3: Sofi.
1: ¿Sofi?
3: Sí, de San Martín de las Pirámides.
1: Ándale, muy bien, mi querida Sofi. ¿Qué haciendo?
3: Tareas de la prepa.
1: Muy bien, ¿qué edad tienes? ¿Unos 19, 18?
3: No.

0: un saludo con mucho cariño de parte de sus amigos de la CUP. Para ti, Sofi, un abrazo y una felicitación. Sé buena niña y muy buena estudiante, ¿de acuerdo?
1: Sí, muchas gracias.
0: Estoy para servirte, mi reina. Y bueno, vámonos para Alejandro Santos, para su esposa Toñita en Jalpa, Iztapalapa, y para toda la familia Santos Revilla. Aquí escuchemos a través de los inmortales de la Q esta canción. Se llama Easy. Son las 10:12. 10:12.

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1: Un saludo para Liliana Alvarado de parte de su esposo Oscar González en Nicolás Romero. Cómo no, con gusto para Jorge Aguilera, que nos está escuchando en Orlando, Florida. Esta canción también la enviamos de Sofi para su mami Andrea, Amar y Querer, en San Martín de las Pirámides. Amar y Querer.

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1: Mis queridos amigos, ¿cómo están? ¿Cómo les ha ido con estas sorpresivas e intensas lluvias? Seguramente no muy bien, sobre todo si hay inundaciones, pero estos cambios de temperatura nos traen, por supuesto, resfriados y algunas otras incomodidades. 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
1: Igualmente, mi querida Ivette, y vámonos a la música antes de... honesta, estamos enviando hasta Florida, en la Unión Americana, Orlando, Florida, para Jorge Aguilera de parte de su sobrino Yeshua. ¿Cómo no? Con mucho gusto, Yeshua, para ti. Y esto, desde luego, desde Tulancingo, Hidalgo, a José Luis González Rueda, a mis buenos amigos que nos escuchan en Ecatepec, en La Cromadora, a la familia Saavedra Galván. ¡Súbele!
3: Porque

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1: Hoy tenemos saludos, como no, con mucho gusto para María de Jesús y Dulce María en Lerma, Estado de México, de parte de su mami Mari. Esa canción se llama María José con Juan Gabriel a través de Los Inmortales de la Cu. Faltan 23 minutos para las 11 de la mañana. Saludos, profesor León Andrés.

0: faltan ya 20 minutos, no, 19 minutos para que sean las 11 de la mañana. A Esther Hernández, a Rey Salgado y Chivis Pedraza, a Meche y Genaro García en Progreso Morelos, un saludo. Y cómo no, con mucho gusto, estamos saludando a mi amiga Dorita que está al cuidado de su esposo Alex, que sufrió un accidente. Bueno, pues que te recuperes muy pronto, mi querido amigo. Y sí, decíamos a León Andrés, el maestro León Andrés, un saludo, y a toda la gente que en este momento nos sintoniza. Vamos a la multilínea, con mucho gusto, un saludo para Miranda, también para mis amigos en Cuautitlán Izcalli, Andy Chico, para la familia Martínez desde Nopaltepec, Estado de México. ¿Sí? ¿Es? Ok. Saludos también para nuestro amigo Armando, mi paisano, Armando Silva de Yecapixtla, Morelos, cómo no, paisano también, colega, es maestro él, para Francisco Robles Vilchis, un saludo muy especial, gracias por estar con nosotros el día de hoy. Buenos días, bueno, no tenemos llamados, qué barbaridad. Y así hemos estado padeciendo, ¿eh? De pronto tenemos un chorro de llamadas y cuando las pedimos, como que dicen, ahora los castigamos. 55-51-66-8940, estoy para atenderles. Recuerden que este programa lo proyectamos de 10 a 11 de la mañana todos los días a través de la Q. Y por eso saludamos a nuestros buenos amigos que nos sintonizan en Querétaro, amigos de Guanajuato, amigos de San Luis Potosí, en el corazón de México. Bueno. Hola, hola.
1: Hola, muy buenos días.
0: Sí, ¿quién habla?
1: Buenos días, señor Campín. Quería ver buenos si días. Me puede poner la canción, la de Bésame.
0: La de Bésame, ¿cómo no? ¿Para quién la quieres?
1: Para escucharla aquí en la casa.
0: ¿Cómo te llamas?
1: Yolanda.
0: Yolanda, ¿y de dónde me marcas?
1: De Nesa.
0: Ah, en Nesa. Muy bien, Yola. ¿A qué te dedicas? ¿Estás en casa en los quehaceres o
1: estudias? Sí, exacto.
0: A ver, ¿qué de las dos cosas?
1: No, en casa y en los quehaceres. Ahorita me estoy terminando el final, pues, pero sí.
0: Ya mero terminarás tus quehaceres domésticos, mi querida Yolanda. Te mando un abrazo y ojalá que la sigas pasando bien con nuestra compañía, ¿eh?
1: Sí, muchas gracias.
0: Para servirte. Están escasos hoy, las llamadas escasas, pero bueno, pues vamos a ver si se animan. Hola, ¿cómo estás? Buenos días. Buenos días.
2: Hola, buenos días.
0: ¿Quién habla?
2: Jorge Campini, aquí de Pachuca.
0: Eso es, Jorge en Pachuca, en la bella Irosa. Muy bien, correcto. Mi querido Jorge, ¿qué canción te vamos a poner?
2: Una de Joan Sebastián, se llama Gracias, Señor.
0: Gracias, Señor, con Joan Sebastián. Bueno, ahora te la buscamos. Y con mucho gusto. ¿Para quién la quieres, Jorge?
2: La mandamos a mi hermano Alfredo allá en Naucalpan.
0: Para Alfredo en Naucalpan, ok. Él es de allá de Pachuca también, pero ¿aquí labora o acá vive?
2: No, él vive en Naucalpan.
0: Ah, muy bien. Para Alfredo, de parte de mi amigo Jorge de Pachuca Hidalgo, le vamos a buscar la canción de Joan Sebastián, ¿de acuerdo?
2: Sí, gracias. Que tengas buen día.
0: Para servirte, amigo. Vámonos, Yolanda, en Ciudad Nezahualcóyotl, ya preparada para escuchar este gran tema con Juan Gabriel. Se llama Bésame. Faltan 16 para las 11. Bésame.

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2: Querétaro logró una derrama económica durante los festejos del Día de la Madre de 550 millones de pesos, confirmó la Canaco. Para la Agencia de Movilidad, el sistema Crovi

0: Sí, ha funcionado de manera positiva. De momento cuentan con 100 bicicletas habilitadas, de las cuales 20 son eléctricas asistida y el resto son mecánicas. Municipio de Querétaro confirma que la obra en Peñuelas está lista para la captación de 120 metros cúbicos, con lo que se evitará el escurrimiento en caso de lluvias. La obra en su totalidad será concluida en el mes de agosto.
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2: 11:16.

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1: 11 con 20.

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Señoras, señores, muy amables, a nombre de la banda Recodo, muchísimas gracias. Soy de...

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2: A 8 días de su lanzamiento, la aplicación CiudadGrow ya lleva 10.000 descargas y se han realizado 300 solicitudes para servicios públicos municipales, informó el secretario de Tecnología e Innovación, Rodrigo Ruiz. De acuerdo con la organización México Evalúa, Querétaro se posiciona en segundo lugar nacional en grado promedio de escolaridad con 11.2 años, así como niveles de rezago educativo del 14.5%, cifra por debajo del promedio nacional, que es del 18.6%. Feminismo para Todas MX cuestionó la nueva agenda para el registro de deudores alimentarios. Aseguró que estas propuestas no consideran lo que colectivos y mujeres han solicitado por años.
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2: 12:16, la tuya contra la mía. ¿Por cuál votas? 55516689 40.

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1: 1224.

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2: Querétaro logró una derrama económica durante los festejos del Día de la Madre de 550 millones de pesos, confirmó la Canaco. Para la agencia de movilidad, el sistema Crobici ha funcionado de manera positiva. De momento cuentan con 100 bicicletas habilitadas, de las cuales 20 son eléctricas asistida y el resto son mecánicas. Municipio de Querétaro confirma que la obra en Peñuelas está lista para la captación de 120 metros cúbicos, con lo que se evitará el escurrimiento en caso de lluvias. La obra en su totalidad será concluida en el mes de agosto.
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1: Una de la tarde con 18 minutos. Un saludo cariñoso a todos los mercados de México y de nuestra República Mexicana. El mercado de la Merced. El mercado de la Sonora. Mercado de Sonora. Mercado de Chalco número 2. Mercado de Jamaica. Mercado de Jamaiquita.

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1: Una de la tarde con 30 minutos en esta hermosa Ciudad de México. Gracias, Cuautla, Morelos, Huauchinango, Puebla, Atlixco, Puebla, gracias de corazón. Mi gente linda en Nicaragua, allá la barbería Julito, todos los que lleguen y digan, yo estoy escuchando a la Ardilla Soler y nos dijo que los que lleguemos, a la barbería Julito tienen descuento, por supuesto, en todos los cortes, manicure, todo. Gente linda de Culiacán, mis paisanos allá en la bella capital de Sinaloa, Culiacán, Sinaloa. Y bueno, por supuesto, les enviamos un saludo muy cariñoso a Claudia y a todos los clubes de fans de Saya. Yo no sabía que había tantos clubes de fans de Saya allá en Culiacán. Cuando somos allá en Culiacán, los culichis, pues el género de banda, ¿no? Pero también nos encanta a los Patas Saladas y a los culichis y a todos los sinaloenses la música de cumbia. A nosotros nos encanta la música. Somos muy, muy fiesteros. Bueno, no todos, pero somos mucho de música, nos encanta, somos muy alegres, los sinaloenses. Saludos a mi hermana Chayo, a Chayito, un saludo muy cariñoso. Oigan, de Italia, me enviaron un mensaje, un saludo muy cariñoso a Claudia González, que nos está escuchando en la aplicación, hasta Italia, un saludo muy cariñoso, muchas gracias. Muchísimas gracias, Roxana, una cancioncilla ecuatoriana, por favor. Salinas, la familia Mendoza, escuchando a la Ardilla Soler, gozándola siempre. La familia Mendoza, que escuchan a la Ardilla Soler y la gozan. Mendoza Salinas de Huixquiluca, muchas gracias. Buenas tardes, Ardillita. Y una cancioncilla, te la puse para mi esposa Liliana Alvarado, de parte de su esposo Oscar González, de Nicolás Romero, donde se dan los meros meros. Te escuchamos desde Tlaxiaca, Hidalgo. Roxana, muchas gracias. Antonio Venegas, allá en Acapulco, Guerrero, muchas gracias. Un saludo a los panaderos de panadería Don Cuco, te escuchamos desde Huauchinango, Puebla. Muchas gracias, Don Cuco. Le mando muchos besos. Soy Alejandro Saavedra. Y bueno, quiero boletos para el Auditorio Nacional. Ya no tengo boletos para Alicia Villarreal, pero sí tengo boletos para la dinastía de Tuxantla en la Arena CDMX. Así que a reportarse. Saludos hasta Zacatlán de las Manzanas, Puebla. Gracias. Y bueno, un saludo muy cariñoso. Aquí no me dicen de dónde me están llamando, pero me ponen Lada. Dígame, ¿dónde está mi gente linda también de Estados Unidos? Ahí está Claudia en Tucson, Arizona. Saludos también a Sergio Echeverría. Gracias por acompañarnos. Y bueno, a Miguel, que está allá en Indiana con todos los parteros, a los naranjeros en Florida, me están escuchando. Arturo, que está en Utah. En Canadá está Ricardo. Gracias. Buenas tardes. Hola.
2: Hola, hola, amiga. Aquí,
1: ¿cómo estás?
2: Saludándote, Irma.
1: Gracias, mi Irma, desde la Nicolás Romero. ¿Cómo estás, Irma?
2: Desde Naucalpan.
1: Eso. Oye, Irma, ¿te ha gustado nuestra música de cumbia? ¿Perdón? ¿Te ha gustado nuestra música, la que hemos programado? ¿Te ha gustado las cumbias?
2: Sí, me encantan mucho las cumbias, me encanta mucho también las de antes, las que quitaron, pero estoy viendo que las combinaron y pues siguen tocando de todas maneras canciones de las de Terrícolas y de Solitarios.
1: Ah, de las memorias. No hables, a ver, Irma, tranquila, no hables en pasado, hablamos de cumbia. Tú dime, ¿te gusta la música que ponemos aquí en Concú de Cumbia?
2: Ah, sí.
1: Gracias. ¡Ay, mexicanos! ¡Ay! Oye, Irma, dime, ¿a quién saludas y qué rolas quieres escuchar?
2: A la familia González Palacios, te encargo la chispita, ya sea con Hugo Blanco o con el otro, la Audaz.
1: Ok, te la ponemos con muchísimo gusto, Irma, que tengas bonita tarde.
2: Excelente día, y aquí bailando aquí en la cocina haciendo de comer. Cuídate mucho. Que
1: gracias.
2: Dios te
1: provechito, Irma. Vamos de este lado. Hola. Que por cierto, a las 2 de la tarde tenemos La Ardilla Te Las Pone y Te Las Pone Bien, una hora completita de pura música. Que por cierto, a las 2, ahorita ya no estamos regalando boletos de Alicia Villarreal. Tenemos nada más para Tuxantla, dinastía de Tuxantla en la Arena CDMX. Pero a las 2 de la tarde vamos a regalar. Hola.
3: Hola. Hola, buenas tardes, Ardillita, ¿cómo estás?
1: Yo gustoso de escucharte, caballero. ¿Cuál es tu nombre?
3: Soy Miguel, acabas de alegrarme el día, amiguita.
1: Ay, ¿por qué?
3: De Indiana.
1: ¡Ay, Miguel de Indiana! ¿Cuántas vacas llevas ya pariendo?
3: Ah, llevamos como unas 20, 25 más o menos.
1: Ah, caray. Válgame Dios, son un chorro, ¿verdad?
3: Sí.
1: Eso, pues 20 en toda la mañana son un chorro, mira. ¿Cuánta pasó? Oye, precioso, pues ¿a quién se lo siquiera la quieres escuchar?
3: Claro que sí, saludo a mi esposa Esmeralda Medellín y me gustaría escuchar la canción de La Sonora del Caribe, Felicidad.
1: Ok, con mucho gusto, va, te la buscamos y te la ponemos, ¿sale?
3: Va, que va, muchas gracias.
1: Que Dios te bendiga, gracias por escucharme y ser parte de la programación con Q de Cumbia, ¿va?
3: Vale, cuídate mucho.
1: Gracias. Arre con la que barre México. Yo soy Roxana Soler y con todo el gusto estoy para servirle a usted. La

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2: A 8 días de su lanzamiento, la aplicación Ciudad Crow ya lleva 10.000 descargas y se han realizado 300 solicitudes para servicios públicos municipales, informó el secretario de Tecnología e Innovación, Rodrigo Ruiz. De acuerdo con la organización México Evalúa, Querétaro se posiciona en segundo lugar nacional en grado promedio de escolaridad con 11.2 años, así como niveles de rezago educativo del 14.5%, cifra por debajo del promedio nacional, que es del 18.6%. Feminismo para Todas MX cuestionó la nueva agenda para el registro de deudores alimentarios. Aseguró que estas propuestas no consideran lo que colectivos y mujeres han solicitado por años.
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3: Querétaro logró una derrama económica durante los festejos del Día de la Madre de 550 millones de pesos, confirmó la Canaco. Para la agencia de movilidad, el sistema Crobici ha funcionado de manera positiva. De momento cuentan con 100 bicicletas habilitadas, de las cuales 20 son eléctricas asistida y el resto son mecánicas. Municipio de Querétaro confirma que la obra en Peñuelas está lista para la captación de 120 metros cúbicos, con lo que se evitará el escurrimiento en caso de lluvias. La obra en su totalidad será concluida en el mes de agosto.
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2: A 8 días de su lanzamiento, la aplicación Ciudad Grow ya lleva 10.000 descargas y se han realizado 300 solicitudes para servicios públicos municipales, informó el secretario de Tecnología e Innovación, Rodrigo Ruiz. De acuerdo con la organización México Evalúa, Querétaro se posiciona en segundo lugar nacional en grado promedio de escolaridad con 11.2 años, así como niveles de rezago educativo del 14.5%, cifra por debajo del promedio nacional, que es del 18.6%. Feminismo para Todas MX cuestionó la nueva agenda para el registro de deudores alimentarios. Aseguró que estas propuestas no consideran lo que colectivos y mujeres han solicitado por años.
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0: Bueno.
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2: Querétaro logró una derrama económica durante los festejos del Día de la Madre de 550 millones de pesos, confirmó la Canaco. Para la agencia de movilidad, el sistema Crobici ha funcionado de manera positiva. De momento cuentan con 100 bicicletas habilitadas, de las cuales 20 son eléctricas asistida y el resto son mecánicas. Municipio de Querétaro confirma que la obra en Peñuelas está lista para la captación de 120 metros cúbicos, con lo que se evitará el escurrimiento en caso de lluvias. La obra en su totalidad será concluida en el mes de agosto.
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1: A 8 días de su lanzamiento, la aplicación CiudadCrow ya lleva 10.000 descargas y se han realizado 300 solicitudes para servicios públicos municipales, informó el secretario de Tecnología e Innovación, Rodrigo Ruiz. De acuerdo con la organización México Evalúa, Querétaro se posiciona en segundo lugar nacional en grado promedio de escolaridad con 11.2 años, así como niveles de rezago educativo del 14.5%, cifra por debajo del promedio nacional, que es del 18.6%. Feminismo para Todas MX cuestionó la nueva agenda para el registro de deudores alimentarios. Aseguró que estas propuestas no consideran lo que colectivos y mujeres han solicitado por años.
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